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0: No te irás, dice Allison. Con Frágil aquí en Mezcla FM. Son las 6 de la tarde con 6 minutos y así estamos dando inicio, ¿verdad? Dando inicio a tu programa favorito y sobre todo también acompañándote con excelente música de aquí hasta las 12 de la noche. Y lo mejor es que en punto de las 7 se nos viene juegazo. Partidazo, señores, ¿eh? Partidazo de aquellos que nos vamos a llevar. Esperemos que México salga campeón, salga victorioso, ¿no? Imaginémonos cosas gonas, diría por ahí. Y Javier Hernández, el Chicharito, bendita se le haga, la boca chicharrón, no es cierto, pero sí, ojalá tenga voz de profeta, ¿no? Ese famoso, imaginémonos cosas fregonas, pues esperemos que se cumpla y México esta vez siga en el Mundial, ¿no? Yo creo que sí, los chicos van bien, echémosle por, no es cierto, nada, bienvenido seas a tu programa favorito, La Rocola, te recuerdo nuevamente los números, 294-140-6255, si estás manejando, si estás, pues no sé, yendo al norte, ¿verdad? O al sur del estado, pues deseo que viajes con bien, ¿verdad? Y también maneja con precaución, ya que pues están haciendo reparaciones en todas las carreteras. Así que, mira, yo te voy a dejar con esto de Paulina Rubio, ni rosas ni juguetes desde el inicio, porque está muy buena esa rola, ¿eh? Vámonos.
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1: En Mezcla FM son las 18 horas con 17 minutos.
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olas, dice Leo Rizzi aquí en Mezcla FM. Son las 6 de la tarde con 24 minutos. Espero que le estés pasando bien, bien, pero bien padre, ¿verdad? Ya estamos básicamente, no hombre, ni a mitad de semana. Ni siquiera vamos a mitad de semana. Yo estaba creído que era mitad de semana, pero ni eso, señores, ni eso. Pero lo que sí es que se prevén lluvias durante los próximos días. Así que yo espero que ya te vayas preparando, sobre todo para traerte ya el paraguas a la mano y todo eso, ¿no? Así que nada, yo espero que sigas conmigo ahí conectado a través de la línea de WhatsApp, como hacen mis amigos de La Corona, que por cierto andan por ahí pidiendo algo de la raza más chida del Tri. Perfecto. Entonces ya vamos a empezar como rockerones. Bueno, esto es la rocola, vamos a escuchar de todo, ¿no? Así que, tranquilo, no de todo, no de todo. Pero lo que sí es que vengo manejándote ciertos géneros musicales que la neta yo creo que sí te van a poner, mira, a disfrutar, a gozar como se debe, y más en este día de partido. Mientras tanto, ya tenía a Maná antes que me enviaran esa de la rolita del Tri. Así que nada, nos vamos desde el comienzo con Ironía. Esto es Maná en Mezcla FM.

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1: En Mezcla FM son las 18 horas con 47 minutos.
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1: En Mezcla FM son las 19 horas con 15 minutos.
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1: En Mezcla FM son las 19 horas con 47 minutos.
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1: En Mezcla FM son las 20 horas con 16 minutos.
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1: En Mezcla FM son las 20 horas con 47 minutos.
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1: En Mezcla FM son las 21 horas con 16 minutos.
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1: En Mezcla FM son las 21 horas con 45 minutos. 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
1: En Mezcla FM son las 22 horas con 19 minutos.
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1: En Mezcla FM son las 22 horas con 46 minutos.
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8: Y son las 10 de la noche con 47 minutos. Yo me sigo aquí mezclando contigo y vaya qué partidazo el que acaba de dar México, ¿no crees? Sin duda ya están los festejos y si andas allá en la calle festejando, pues maneja con mucho cuidado porque vaya, vaya, que hoy sí estamos, mira, pero bien enfiestados. Bueno, algunos, ¿verdad? Mientras tanto, son 10 de la noche, 47 minutos. Sasha, Benny y Eric, serás el aire en Mezcla.

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1: En Mezcla FM son las 23 horas con 15 minutos.
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1: En Mezcla FM son las 23 horas con 46 minutos.
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1: En Mezcla FM son las 12 con 15 minutos.
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1: En Mezcla FM son las 12:47.
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1: En Mezcla FM es la 1:18.
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1: En Mezcla FM es la 1:47.
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1: En Mezcla FM son las 2 con 15 minutos.
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1: En Mezcla FM son las 2:46.
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1: Adivina, adivinador, las encuentras en cada esquina, te acompañan en las fiestas y es casi imposible resistirse a ellas. ¿Ya sabes qué son?
0: Exacto, las papitas y las frituras. ¿Pero sabes todo lo que contienen? No te dejes llevar solo por el antojo. Acompáñanos a descubrir el estudio de calidad.
1: También te compartimos otras opciones para que no gastes al disfrutar del mundial.
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0: Las papas y las frituras forman parte habitual de la dieta de muchas personas mexicanas. Pero, ¿sabías que las frituras que consumes son resultado de la transformación de un alimento originario de América? La papa y otros ingredientes como el maíz y el trigo son transformados en botanas mediante procesos como el corte, la fritura y el sazonado. De acuerdo con datos de Statista, en 2025, el consumo de botanas saladas en México alcanzó un promedio de 10.9 kilos por persona, lo que refleja su amplia disponibilidad y arraigo en los hábitos de consumo actuales.
1: Y ante la gran variedad de papas y frituras de maíz y trigo, el laboratorio se dio a la tarea de analizarlas para que sepas exactamente qué estás consumiendo. Se analizaron 67 productos en total, 33 papas, 4 productos a base de papa, 24 botanas de maíz y 6 botanas de trigo. Al examinarlos, se verificaron distintos aspectos. Se comprobó que la información en las etiquetas de los productos cumpliera con la norma oficial mexicana.
0: Además, para analizar el contenido dentro del empaque, se comprobó que todos los productos cumplieran con las cantidades declaradas de contenido neto, sodio y contenido energético.
1: También se analizó el aporte nutrimental, es decir, la cantidad de proteínas, grasas y carbohidratos, los principales componentes que aportan energía a nuestro cuerpo. Sin embargo, no hay que olvidar que es importantísimo mantener el equilibrio en su consumo.
0: ¿Cuáles fueron los resultados? Todos los productos cumplieron con el contenido neto declarado. Sin embargo, existen 7 productos que contienen más sodio del que declaran. 5 de la marca Great Value, los Sabritones Rodaca Sabor Sal y Limón y los Totis Donitas Chile y Limón. Otro producto que no cumple con lo que declara es Bocados Bocachitos, ya que en su empaque indica que contiene queso, pero no es así.
1: Y hablando de veracidad, estos productos contienen más grasa de la que declaran. Las papas Great Value Jalapeño Crujientes, Sol Tubi Papa Adobadas, Totis Pops, Valley Foods Potato Chips Limón Crujiente, Totis Pops Corte Casero y las Valley Foods Potato Chips Rich Crujiente. También las frituras de trigo que excedieron la cantidad de grasas declaradas fueron Chicharrones de Fuego y Chicharrón sabor chile limón, ambos de la marca Great Value. Y en cuanto a las frituras de maíz que no cumplen son Bocados Bocachitos, Churritos Natural Sol, Doritos Nacho y los Takis Chile Limón.
0: Ahora pasamos a otro aspecto del estudio, la veracidad respecto a la cantidad de proteína declarada. Las siguientes papas fritas que contienen menos proteína de la que declaran, 2 de la marca Great Value en sus sabores queso jalapeño y adobadas, Sol Tubi Papa Rifaditas y Totis Paps Corte Casero. En el caso de las frituras de maíz, fritos sabor chile y limón, quesabritas, rancheritos original y tostitos. Y por último, las frituras de trigo, sabritones rodacas, sabor sal y limón, y totis, donitas limón y sal.
1: Lo mejor para consumir estos productos es seguir las siguientes recomendaciones. Aunque las botanas tienen una vida en anaquel bastante amplia, no te confíes. Verifica siempre que el empaque esté íntegro y que la fecha de caducidad esté vigente. Conserva el producto en su empaque original bien cerrado, a temperatura ambiente y lejos del calor o la luz solar directa.
0: La Organización Mundial de la Salud recomienda no exceder los 2000 miligramos de sodio al día, lo que equivale a menos de 5 gramos de sal. Una sola bolsa de estas botanas puede cubrir más de la mitad de ese límite. ¿Te imaginas? Recuerda que el consumo frecuente de estos productos procesados contribuye al sobrepeso y la obesidad.
1: Ojo, si vives con hipertensión arterial, diabetes, sobrepeso u obesidad, lo mejor es evitar o limitar su consumo debido a su alto contenido de sodio y grasas saturadas. Disfrútalas de vez en cuando y compensa siempre con una dieta rica en vegetales y actividad física. Tu cuerpo agradece los buenos hábitos.
0: Mantener una alimentación moderada, adecuada y equilibrada equilibrada es la clave para prevenir enfermedades como diabetes o las cardiopatías. Pequeños cambios en tu dieta diaria pueden marcar la diferencia.
2: Revista del Consumidor.
0: El consumo responsable está presente en todas partes, hasta en la Copa Mundial de Fútbol 2026. Que por cierto, será la más grande de la historia. 48 selecciones, 104 partidos y 16 ciudades con sede en Canadá, México y Estados Unidos.
1: Así que, si vas a disfrutar del torneo en casa, prepárate con tiempo y que no te metan gol al presupuesto. Tu sala puede ser la mejor sede mundialista.
0: Para acompañar el juego, puedes preparar los alimentos u organizar una cooperación entre quienes te acompañen. Toma en cuenta que si prefieres comprar comida a domicilio, los precios suelen elevarse debido a la alta demanda y los tiempos de entrega podrían ser más largos de lo habitual.
1: Para que vayas haciendo cuentas, te armamos estas opciones de botanas calculadas para 12 personas. Si no quieres complicarte, una opción rápida es comprar jamón, salchichas y queso fresco. Necesitaremos 4 paquetes de jamón Virginia de pavo de 250 gramos, 2 paquetes de salchicha Frankfurt de pavo de medio kilo y 3 paquetes de queso fresco de 360 gramos. El costo aproximado por todo el paquete es de 390 pesos. Ojo, este es un precio promedio.
0: Otra opción es ofrecer fruta fresca y saludable. El melón, la sandía, la piña son las frutas de temporada. También puedes utilizar jícama, pepino y zanahoria con chile y limón, ya que son opciones nutritivas que no requieren una preparación compleja. Tomando en cuenta la fruta, el chile en polvo, el limón y la salsa picante, gastarías aproximadamente 395 pesos.
1: ¿Y por qué no unos tacos placeros? Esta opción es muy práctica y deliciosa. Decide qué ingredientes comprar, colócalos en la tortilla y listo. Si incluyes chicharrón seco, queso doble crema, tortillas, queso de puerco, aguacate, cebolla cambray, pápalo, nopales preparados y los ingredientes para el pico de gallo, podrías estar gastando aproximadamente 625 pesos para 12 personas.
0: Y que no falte la bebida. Con unos 92 pesos aproximadamente, puedes preparar 5 litros de agua fresca. Tienes 3 opciones: usar un cuarto de kilo de jamaica, 600 gramos de tamarindo o un kilo de limón. Eso sí, si le vas a poner azúcar, calcula unos 20 pesos más por kilo. Si decides incluir todas las opciones, el gasto total estimado será de poco más de 1,400 pesos. Recuerda que este monto es una referencia que varía según la marca y el lugar de compra. Y si piensas renovar tu pantalla por una mejor o de más pulgadas, consulta nuestro estudio de calidad de pantallas LED en la Revista del Consumidor de junio. Disfruta el mundial con un consumo responsable y considerando las siguientes recomendaciones.
1: Toma en cuenta la duración de los partidos. En la inauguración y en las fases finales, los partidos pueden extenderse más de lo habitual. Considera una duración aproximada de 4 horas.
0: Considera los gustos de todas y todos. Incluye opciones variadas de alimentos y bebidas.
1: No olvides la garantía. Si compras una pantalla, compara precios, sella la garantía y guarda el comprobante de compra.
0: Recuerda que el artículo 12 de la Ley Federal de Protección al Consumidor especifica que el proveedor tiene la obligación de entregar factura o comprobante.
1: En este mundial, sé una persona consumidora informada y responsable.
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1: En Mezcla FM son las 3 con 18 minutos.
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1: En Mezcla FM son las 3:46.
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1: En Mezcla FM son las 4:19.
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1: En Mezcla FM son las 4 con 48 minutos.
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1: En Mezcla FM son las 5 con 22 minutos.
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1: En Mezcla FM son las 5 con 47 minutos.
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2: ¿Qué tal, queridos hermanos, hermanas? Sean bienvenidos a este inicio de este maravilloso programa titulado Soluciones, donde con fe y decisión todo tiene solución, a cargo de la más grande consultora, astróloga, parapsicóloga, mentalista, reina en la comunicación extrasensorial, tarotista mayor y reconocida internacionalmente como la mente maestra, Amanda Zúñiga Martínez. Sean ustedes bienvenidos, estimados oyentes. Aviso muy importante a todas las personas, al público en general. Nos han estado hablando, señores, de Acayucan, de Cosoleacá, que de hecho me han visitado, y de diferentes lugares. Me hablaron también de Coatzacoalcos, señores. Muchos lugares me están hablando. Y es en relación, porque nosotros tenemos publicidad también allá, en la Centro Naturista que vamos a abrir. Quiero decirles que por motivo de esto, el día sábado me voy a ausentar. Voy a estar todavía dando consultas el día de hoy, el día de mañana, el viernes. El sábado no voy a abrir las puertas de mi consultorio, ni sábado ni domingo, porque voy a estar apoyando a mi hija en el arreglo, en la, ¿cómo le puedo explicar? En lo que vamos a estar preparando, porque estamos preparando el centro de acá.

centro naturista que vamos a abrir. Quiero decirle que por motivo de esto, el día sábado me voy a ausentar. Voy a estar todavía dando consultas el día de hoy, el día de mañana, el viernes. El sábado no voy a abrir las puertas de mi consultorio, ni sábado ni domingo, porque voy a estar apoyando a mi hija en el arreglo, en la, ¿cómo le puedo explicar? En lo que vamos a estar preparando, porque estamos preparando el centro de acá.

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1: En Mezcla FM son las 7:17.
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0: pero muy mexicanos días. ¿Cómo están? ¿Cómo amanecieron? ¿Qué dicen de celebración? ¿Qué tal el triunfo de anoche de la selección mexicana? Ay, no he oído un solo especialista que diga que no jugaron bien, ¿eh? Por favor, no me vayan a decir que es que no, que partida, no sé qué. Partidazo el de anoche. El segundo tiempo sí, un poquito echados para atrás, pero me parece que el primer tiempo fácil pudieron haber metido 6 goles, ¿eh? Fácil, fácil, fácil. ¿Qué noche la de anoche, eh? ¿Qué noche la de anoche? No quedamos afónicos, güero. ¿Tú sí? ¿No? Yo tampoco, fíjate.
1: Yo tampoco. No, aquí andamos, aquí andamos.
0: Yo tampoco quedé afónico. Sí, un poquito dañadita, rasposita la voz, porque pues es que cómo no gritar. ¿Cómo no iba uno a gritar? Ya no sabíamos qué hacer en los últimos minuto y medio del partido. Ay, el árbitro parecía que no quería pitar el final. ¿No se le hicieron los más eternos de todo el partido? El último minuto.
1: Ah, como, no, yo quería que no se terminara y que siguiera la fiesta de goles.
0: No, hombre, cállate, yo quería que me expulsaran todo Ecuador. Qué golpazos los del final, oiga, le metieron como 4 patadones a los mexicanos. Y luego mis muchachitos ya en su desesperación, los ecuatorianos, acá tapándose la boca para decir improperios. No, al ratito seguiremos con... No, es que... ¡Qué emoción, Sergio Herrera Montán! ¿Cómo andas? ¿Tú si andas afónico o tampoco?
2: No, licenciada, no, nomás escuchaba la algarabía. De nuevo me tocó estar desocupado, pero sí, la emoción que se siente, que cuando ven de manera inmediata las acciones, cómo transcurrían, pero ya en la repetición, pues, como usted acaba de mencionar, observé algo que sí estuvo pues muy movido el partido, principalmente en el primer tiempo con estas llegadas, y bueno, de ahí la contundencia de los delanteros para culminar con un 2-0.
0: Sí, la verdad es que estuvo un buen partido. Yo creo que sí jugaron bien, jugaron fútbol, y nos dieron la satisfacción efectivamente de haber logrado el triunfo, pero además de lograrlo con un muy buen partido, que yo creo que eso es lo que más se disfruta, ¿no?
2: Así es, licenciada, y esperemos que, bueno, pues en cuanto a calidad sí lo hay, simplemente hay que mejorarlo, hay que pues poner todo lo que es, sudarlo como es la camiseta, para dar pues un mejor espectáculo de fútbol.
0: Ojalá que así sea, Sergio Herrera, ojalá que así sea. Por lo pronto, ¿dónde andas? Cuéntame.
2: Licenciada, pues mire, pues en cuestión de vialidad, en algunas calles pues se ve tranquila la circulación, en algunas otras, como son las que van con dirección hacia el centro, pues ya hay afluencia vehicular. A lo mejor por los festejos, pues mucha gente se durmió y bueno, apenas va a salir de su domicilio para llegar a sus centros de trabajo. Muchos se durmieron para llegar a los centros escolares también, para dejar a sus pequeños. Sin embargo, hay que extremar precaución, como ya lo hemos mencionado, principalmente en calles donde hay árboles de mango, porque ya le hemos mencionado cuáles son las que, bueno, las que hemos transitado más comúnmente, como la que ayer dábamos a conocer ahí en Miguel Alemán, en la colonia El Alemán, y las que por supuesto también hemos mencionado en diferentes ocasiones aquí en Belén Grande, lo que es la calle Liborio Fechigo. Allá por la colonia Guanavista también hay otras calles que están invadidas por este fruto.
0: Sí, habrá que estar muy atentos. Ya hemos hablado justamente de lo que ocasionan los árboles, pero bueno, la verdad es que hoy hay que estar muy atentos. Ayer me llamó la atención muchísimo, ayer ya están adelantados los trabajos de asfaltado, están ya trabajando justamente aquí frente a las instalaciones de mezcla, y ayer como a eso de las 10 de la mañana pusieron sus conos, ¿no? Para advertir que se reiniciaban los trabajos. Para las 12 del día, los conos ya estaban aplastados. O sea, de verdad no tenemos perdón de Dios, ¿eh? Nos vale, no respetamos nada y los conos.
1: Yo vi, ese fue un Tuxtla, yo lo vi.
0: No puede ser posible que seamos tan.
1: Estábamos en el programa de los primales cuando.
0: Apachurró el cono.
1: O sea. Por rebasar, por meterse,
0: claro,
1: así.
0: Claro. Y les importa un cacahuate, no. Pareciera que no. Vaya, ¿quién los educó? ¿Quién los educó que no les enseñó que hay normas que hay que respetar precisamente para salvaguardar nuestra integridad? Sergio, no tenemos perdón, de veras.
2: Así es, licenciada, y no nada más, muchas veces, independientemente, ahí se ve lo que traes también en tu interior, sí, en los enojos, las frustraciones, y es lo que se puede, no se puede esperar otra cosa de una persona cuando tiene este tipo, pues, de causas en su interior.
0: Así es, en fin, muchas gracias, Sergio, más adelante toda la información policíaca.
2: Así es, licenciada, y muy lamentable también por los festejos de lo que fue el triunfo de la selección mexicana, que más adelante vamos a dar a conocer.
0: Muy bien, muchísimas gracias, Sergio.

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2: 40 años. 10 mundiales tuvieron que pasar para que hoy se esté viviendo esta emoción. Desde hace 40 años no se vivía. Por eso hay que disfrutarlo.
3: Claro, ¿cuál es la emoción? Porque yo ¿cuál es la emoción?
2: En primer lugar,
3: haber pasado sin gol en contra. O sea,
2: toda la maquinaria.
3: Pasamos en primer lugar, pero ningún gol en contra. Vaya, un buen
2: líderes
3: partido
2: de grupo.
3: Líderes de grupo. Yo no soy especialista. Mire, a mí el fucho me gusta porque lo veo y grito gol y todo. De repente sí, obviamente sé cuando hay una falta. Pero no me pregunte que es un tiro indirecto y uno directo, porque esto de adelantado, hoy escuchaba el análisis de los especialistas en la mañana diciendo que el gol de Quiñones
2: estuvo
3: por un pelito de rana calva
2: por 30 y era centímetros.
3: Fuera de lugar, ¿no?
2: Por 30 centímetros.
3: Entonces, vaya, yo no observé eso, yo nada más vi que podía notar y yo gritaba, ya tírale, ¿no? A lo que voy es a que la emoción que estamos viviendo, qué padre. A mí el mejor partido de lo que va el mundial de la selección mexicana, el de ayer. Me parece que mostraron fortaleza, que salieron a buscar el gol en el primer tiempo. Yo creo que si en el primer tiempo se hubieran concretado todos los goles, estaríamos hablando de una historia como de unos 5-0. Fácil, ¿eh? Fácil, fácil, porque salieron a jugar. Ya en el segundo tiempo, pues obviamente también había que resguardar el resultado y no arriesgarse mucho. Y a pesar de eso, cuando tuvieron oportunidad, ahí fueron para adelante. Yo creo que eso es lo que da más satisfacción. Cuando un partido concluye con una victoria porque jugaron muy bien y porque anotaron goles. Yo creo que ahí es cuando los mexicanos decimos, esta selección, mire, ahí va, ahí la lleva.
2: 40 años para que hoy se esté viviendo esta emoción de nuevo, desde el 86. Imagínense, AMLO estaba en el PRI en ese entonces. No había celulares.
3: ¿Cuánto ha cambiado la cosa?
2: No había celulares, no había manera. Tú tomabas una foto y se veían al mes.
3: La tenías que mandar a revelar.
2: Hasta la fecha.
3: Bueno, pero hoy ya no es tan común, ¿no? Hoy ya puedes tener la fotito
2: en entonces, un carrusel digital, exacto, ¿no? Entonces, hay que vivir esa emoción, sí, hay que gozarla. Sí. Estas personas que le buscan y que quieren ver que no les embona el tema de la selección y que dicen, sí, pero es que no sabes más de fútbol por eso, güey. No sabes más de fútbol, no eres un erudito del balompié.
3: Mira nomás, es que no le puedo presumir, pero mira nomás cómo van los del municipio con su banderota de México acá, orgullosos y todo el rollo. Una cosa bonita, ahí le mandamos saludos a la banda.
2: Porque ya sabe, no falta el...
3: Ay, sí, el que...
2: Es que...
3: ¿Para qué sacar una piringar? ¿Qué te importa? ¿Tú eres director técnico? ¿A ti te están pagando? ¿Tú cargas, ahora sí que tú cargas el peso del país en tus hombros ahorita? No, no eres director, cállate.
2: Sí, no.
3: Cállate.
2: Cállense los ojos, déjenme vivir a México esta emoción, sí, a los mexicanos.
3: Una cosa, mire.
2: Que obviamente nos volvemos a ilusionar, volvemos a estar. Hoy, 10 de la mañana, saldrá el que va a enfrentar a México el próximo domingo.
3: Hoy se detiene todo otra
2: Inglaterra
3: vez.
2: Contra el Congo, 10 de la mañana, para que hay que estar pendientes.
3: Que los del Congo, perdóname la vida, pero es que rebotan los que quieren pegarle con el cuerpo, rebotan en los del Congo. No, hombre, una cosa...
2: Kong, go.
3: Ay, no.
2: Hay que vivir
3: una
2: esa emoción.
3: Una cosa brutal, pero hay que vivirla muy malo lo que ocurre alrededor de las celebraciones. Uh-huh. Lamentablemente ayer en los festejos que se registraron en el Ángel de la Independencia, 3 personas fallecieron. Están hablando de una cifra de verdad impresionante, cerca de 1,000,000 de personas se congregaron en el Paseo de la Reforma, en todo este paseo para ver el partido. Y bueno, lo que está ocurriendo es lo que a lo mejor nos esperábamos, pero no con esta dimensión, ¿no? ¿Qué nos esperábamos? Pues sí, una celebración importante, sobre todo si México ganaba. Pero 3 personas murieron por asfixia. Un hombre de entre 40 y 50 años, una mujer de 19 y una mujer de entre 35 y 40 años fallecieron, y esto porque empezaron, pues en medio de la celebración, pues empezaron a moverse y empezaron a apachurrarse, y bueno, lamentablemente ocurre esto. Creo que también es el momento, sí hay que disfrutarlo, sí hay que celebrar, sí hay que gritar, pero también es momento de que seamos conscientes de que una celebración puede terminar en una tragedia si no sabemos controlar también nuestros ánimos, ¿no? Sobre todo cuando estamos en lugares públicos y traemos un vehículo, que si hay motos, recordarán lo ocurrido, no sé dónde pasó esto, de en Cabo San Lucas, el señor que atropella a las personas porque pues se sintió encerrado, estaban moviéndole el vehículo, atropella a las personas, lo bajan, lo golpean, el día de ayer falleció.
2: Lamentable,
3: o sea, una afición que se está caracterizando por el buen ambiente, con estas manchitas alrededor, tampoco se vale, y tampoco se vale las miles de toneladas de basura que están dejando en las calles de las ciudades. Oigan, tantita, mi reconocimiento a los de Limpia Pública, de todo el país. Pero de todo el país, porque donde hay celebración seguramente hay basura, porque así somos de puercotes, así somos de cochinotes, pareciera que no entendemos que también hay que ser responsables, y entonces pues nos vale, ¿no? Y tiramos la basura ahí por todos lados, y entonces también los empleados de Limpia Pública, que han sido los más rifadotes en el país, pues están chambeando. Así es que, como dice Güerito, pues vamos a disfrutar de este triunfo después de 40 años.
2: A disfrutarlo, a gozarlo, a vivirlo, sobre todo después de varios días también de mucho dime y direte entre los ecuatorianos, que también los pelucearon, y que nuestros tres jugadores cuestan más que toda la selección mexicana. Pues miren, ahí está el niño este de 17 años,
3: Morita.
2: Le traía un baile al de 120 millones, que Morita está para el Barcelona.
3: Sí, fácil.
2: No creo que yo lo sé. Se resguardó bien antes del Mundial, lo firmó por 3 años porque sabía que lo iba a mostrar al mundo, se iba a mostrar al mundo el Morita, y pues lo blindó, ¿no? Entonces le ofreció contrato de 3 años y pues ahí está el niño.
3: Pero uno nunca sabe, ¿eh? Uno nunca sabe, porque las oportunidades pocas. Y entonces está muy chavo, sí está muy chavo, puede foguearse en el fútbol europeo, que es muy buena escuela. Pero el vato está haciendo lo que le gusta, y lo dice. ¿Saben qué me gusta más? Cuando dicen, nos estamos divirtiendo.
2: Sí.
3: Cuando un partido de fútbol del nivel de importancia que tenía el de ayer, sales y dices, yo me voy a divertir. Y no voy a escuchar a los, ¿cuántos te gusta que había? 80,000 mexicanos en el Azteca.
2: Uf, fácil.
3: Sí, ¿no? 80,000 mexicanos ahí en el Azteca.
2: Eso es la capacidad, ¿no?
3: Sí. Bueno, a lo mejor un poquito menos, 79,000, ¿no? Vamos a dar chance de que ecuatorianos fueron 1,000. Vamos a dar chance.
2: Bueno, es que eso cabe la gente en las butacas. Pero había gente en los pasillos, hay policías, entre staff técnico, todo.
3: No, cállate, estaba, bueno, así. Y entonces, pues imagínate cargar el peso de un partido en los hombros. Pero bueno, 40 años pasaron. Hoy estamos hablando del triunfo de México. No le atiné, yo dije que ganaban 1-0.
2: Yo 2-1, 2-0.
3: 2-1, 2-0, así es que, bueno, pues ahí, a los que ayer nos mandaron mensajito, pues felicidades, ganamos. Vámonos con la información ahora sí, después de esta emoción. Marcelo Ebrard, secretario de Economía, confirmó la reunión trilateral virtual prevista para el día de hoy en el marco del 6º aniversario de la entrada en vigor del Tratado México, Estados Unidos y Canadá, misma que servirá para que las tres partes conversen sobre los siguientes pasos del proceso de revisión del tratado, el cual, dijo, puede tomar 2 caminos distintos. Por medio de un mensaje en su cuenta de X, el funcionario explicó que el primer camino consiste en una revisión dentro de 6 años, acompañada de una ampliación de la vigencia del tratado hasta el año 2042, lo que extendería el horizonte del acuerdo comercial por 16 años adicionales a partir de esa fecha. Y el segundo camino, bueno, pues es hacer una revisión exhaustiva y pues que la cosa no sea tan próspera como se espera.
2: La presidenta Sheinbaum salió en defensa de la planta de amoníaco que se construye en Sinaloa y que en su momento fue autorizada por pues su antecesor Andrés Manuel López Obrador en la lógica de avanzar en la soberanía alimentaria con la producción de fertilizantes. Subrayó que debe quedar claro que esa planta tiene que tiene un avance del 95% en su construcción y que no es que se esté comenzando la construcción. Al ser cuestionada sobre las manifestaciones de las comunidades indígenas, la mandataria dijo que se trata de algunas comunidades y algunos dirigentes que se oponen a esta construcción, con quienes se mantiene el diálogo y no se usa la fuerza pública.
3: Así las cosas. Topolobampo, ¿no?, que ha estado en el ojo del huracán desde que se dio a conocer este proyecto, que también fue cancelado allá en el Caribe mexicano y al cual están pidiendo también prestar atención, sobre todo pues para evitar más daño ambiental. Habrá que ver qué es lo que sucede. Ella desde un principio advirtió que todo estaba en regla, que se habían entregado estudios de impacto ambiental, que todo estaba en orden. Bueno, pues algunos activistas continúan en contra de este proyecto. Como parte de la campaña Dale Paso al Cangrejo Azul, la Procuraduría Estatal de Protección al Medio Ambiente realizó una jornada de sensibilización y diálogo con habitantes de Alvarado para proteger el ciclo reproductivo de la especie y contribuir a la conservación del ecosistema costero. En coordinación con la Comisión Nacional de Acuacultura y Pesca, la Procuraduría Federal de Protección al Ambiente y el Ayuntamiento, la Procuraduría destacó la importancia ecológica del cangrejo azul, o también conocido como Cardizoma guanumi, y la necesidad de preservar sus rutas migratorias durante la temporada de desove. La estrategia permitió un acercamiento directo con comunidades, cooperativas pesqueras de la región y la población en general. Oiga, para quienes viajamos luego al puerto de Veracruz o a Boca del Río, es que luego ves a los cangrejos atravesando la 180. ¡Qué horrible no poder salvarlos, eh!
2: Sí, no, hay que pasarle encima.
3: Sí, no, pues, una vez me tocó viajar con Irving a Jalapa y de regreso se veía ahí el montón de cangrejos. Yo, no los vayas a matar. Y me dice, ¿y qué hago? Bueno, que pues sí, ya no hay de otra, hay que pasar. Yo creo que por ahí habría que hacer algo como un desnivel, no sé, para ayudar a los cangrejos, ¿no? Porque ahí sí se siente horrible apachurrarlos.
2: Por otro lado, fíjense que en San Andrés Tuxtla quedó formalmente integrado el Consejo de Participación de Niñas, Niños y Adolescentes de CIPINA. Esto en un espacio que va a permitir escuchar ideas, propuestas y necesidades para fortalecer acciones que impulsen su desarrollo. Durante la sesión, estudiantes de la primaria Landero y COS presentaron el proyecto Leer para Crecer, rehabilitación y equipamiento de la biblioteca del aula, destacando la importancia de fomentar la lectura y conservar estos espacios dentro de las escuelas. Con acciones como estas, el gobierno municipal promueve una participación activa de la niñez y adolescencia de la construcción de un mejor San Andrés, reconociendo sus derechos y su capacidad para contribuir con propuestas que beneficien a su comunidad.
3: Mire nomás, qué bueno, ¿no?
2: Sí.
3: Y por otro lado, antes de irnos a la pausa, le comento que el Congreso de Veracruz el día de ayer incorporó en la legislación estatal el delito de acecho para reconocerlo como una forma de violencia contra las mujeres. De acuerdo con lo que informó el Congreso, el Pleno de la 67 legislatura otorgó 42 votos a favor al dictamen de las comisiones permanentes Unidas de Justicia y Puntos Constitucionales y para la Igualdad de Género. Acecho ahora está considerado como delito, el acecho. Es cuando te están... ¿Qué diferencia habrá entre acecho y acoso? Ahorita lo investigamos.
2: Sí.
3: Ahorita lo investigamos, pero bueno, así las cosas aquí en Veracruz.
2: Así es.
3: Nos vamos a la pausa, Lalo, 8:01.
2: Regresamos.
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4: En Mezcla FM son las 8:01.
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17: Estamos de regreso, 8:06 a.m. El acecho es una persecución o vigilancia constante que genera en la víctima un temor justificado por su seguridad. Mientras que el acoso abarca conductas indeseadas que buscan humillar, degradar o controlar y muchas veces tiene connotación sexual. Ambas son formas de violencia, pero difieren en sus acciones y en el impacto emocional. Oye, pues qué bueno, ¿no? Que ya es delito. Qué bueno. Que ya
18: sí, ya.
17: Persecución o vigilancia constante. Ay, sí. Es que sí hay. Sí hay gente que hace eso, ¿no? Ay, no. Bueno, las historias que se tejen. En fin, vámonos con la información. Fíjense que ayer nos enteramos de una lamentable reunión fallida entre el alcalde de Catemaco, Manuel Eduardo Toscano, y algunos ciudadanos que ya se habían manifestado a las afueras del Palacio Municipal. Habían acordado que iban a revisar una minuta y que iban a trabajar en esta reunión el día de ayer en punto de las 11:00 a.m. Y bueno, pues que resultó que llegaron los manifestantes encabezados por Rey David Chipagua y pues que no llegó el alcalde, mandó a parte de sus trabajadores, pero pues tampoco llegaron las regidoras. Hubo ahí, creo que me parece que el área de jurídico, hubo algunos representantes de área, pero el alcalde no llegó, por lo menos hasta las 12:30 del día que estuvimos dándole seguimiento ahí a la transmisión de algunos compañeros de los medios de comunicación. Bueno, pues no llegó. Estuvo pues ahí la gente muy exaltada precisamente por esta falta de compromiso.
18: Se decía esto, que habían rociado gas lacrimógeno, ¿no?
17: Advertían que se había rociado gas lacrimógeno a algunos manifestantes, que había policía antimotines. Eso sí, la verdad, lo dudo muchísimo.
18: Los antimotines sí se vieron en la transmisión.
17: Pero debieron haber sido elementos de seguridad.
18: Pero seguridad municipal.
17: O seguridad municipal. Policía antimotines no hay en el.
18: Habían
17: la
18: con
17: sí,
18: estos.
17: Sí, claro,
18: escudos.
17: Para evitar no sé cómo se llaman los
18: escudos.
17: Escudos, pero vaya, no creo que haya policía antimotines acá en la región. Lo que me llama la atención son varias cosas. Cuando un ayuntamiento quiere efectivamente trabajar de la mano con la ciudadanía, no minimizas una expresión del sentir de la gente, no la minimizas. Al contrario, buscas la manera de atenderlos, de llegar a acuerdos, de saber pues qué es lo que está molestando, pero que ni siquiera en tus redes sociales te tomes la molestia de decir, oigan, gran parte de nuestro cabildo o gran parte de nuestra administración atendió a los manifestantes, acudió a la reunión, o haces una transmisión para que la ciudadanía vea que se está atendiendo a la gente. Oiga, haga de cuenta que ayer no pasó nada en Catemaco, ¿eh? Por lo menos en su red oficial, en su red social oficial, haga de cuenta que no pasó nada. Que la ciudadanía está feliz y contenta, que no pasa nada. Yo creo que cuando ya te hacen ruidito, algo no está cuajando. O sea, si del 100%, el 90% está de acuerdo, qué bueno. Pero hay que brindarle atención a ese 10% porque también vive en Catemaco, que es el municipio donde tú gobiernas. Entonces, aunque sean los menos, hay que darles importancia y hay que escucharlos y hay que acudir a las reuniones, sobre todo si tú eres quien dice o si tú eres quien autoriza hacer una reunión a las 11 de la mañana el día martes. Pero no te presentas. Y entonces le dices a la gente, dame 15 minutos para ver si me contesta el teléfono porque no tiene señal. Pues, ¿de qué se trata? Y entonces todo está revuelto en el ayuntamiento de Catemaco. ¿Por qué? Bueno, pues porque luego de una resolución emitida por el Tribunal Electoral respecto a la denuncia que presentó por presunta violencia política en razón de género en contra del alcalde de Catemaco, la síndica única Yanni del Carmen Ricalde Moreno, advirtió que espera que se respeten sus derechos y pueda ejercer plenamente las facultades y obligaciones que le corresponden.
3: Es un tema bastante extenso, la verdad. Sí es cierto, el alcalde nunca se hace presente y relativamente pues el alcalde no manda. El alcalde manda para todo a su yerno y todo lo comanda el yerno, pero pues desgraciadamente pues es pura gente foreña. Llega fin de semana y se va, entonces hace cuenta que queda el ayuntamiento sin que haya personas que tengan, le den la resolución a las problemáticas que va viendo. Entonces sí es un problema y ese ha sido siempre pues mi lucha, ha sido pues también con todas las personas que pues de aquí de Catemaco que trabajan, son muy pocos y muy mal pagados, y toda la gente que viene de fuera están mejor pagadas. Entonces pues sigo luchando y bendito sea Dios, la resolución en la que me han llevado de violencia de género salió a mi favor y pues seguimos en la lucha, ¿no? Sigo en la lucha en pie y la verdad nunca me han dado desde el primer día uno mis funciones, me han querido quitar lo legal, ha sido bastante pesado, ¿no? Pero estamos en la lucha. La idea de lo que sigue, pues es que me den las funciones y que pueda pues trabajar como se debe, como marca la ley para la ciudadanía y para bien de todos, pero no sé, el presidente es un señor súper terco, ya dieron la sentencia, espero que el señor lo cumpla, porque es la parte más difícil que él lo entienda, ¿no?
17: Así las cosas ahí en Catemaco. ¿Quiénes habían acordado asistir además del alcalde? Bueno, pues las regidoras Amelia Reyes Pérez, Juana Bustamante Reyes y Montserrat Utrera Sánchez. ¿Quiénes dijeron que no habían llegado a esta reunión porque ya tenían compromisos laborales previos en las localidades de Las Margaritas y Benito Juárez? Si tú ya tenías un compromiso, entonces, ¿para qué dices sí voy a ir? Checas tu agenda y dices, ay, ¿qué cree que este día no puedo? ¿Qué le parece si la hacemos tal día? O no a esa hora, porque yo voy a andar allá por Las Margaritas, que está muy lejos. ¿Qué les parece 6:00 p.m, ya para que hayamos regresado, hayamos descansado? Porque ya ves que los regidores trabajan un montón, ¿no? Trabajan exhaustivamente. Seguramente iban a regresar cansadas, entonces para que les diera tiempo de descansar un poco, de comer y todo este asunto, y pudieran asistir a la reunión. ¿Qué es lo que están buscando? Bueno, quieren darle seguimiento a las peticiones sobre transparencia en la aplicación de recursos, la fiscalización de obras públicas, hablar del drenaje sanitario de la ciudad y 11 puntos más. La reunión concluyó sin acuerdos, sin avances significativos, solo se abordó el primer punto del pliego petitorio referente a la solicitud de una auditoría integral externa para las obras en proceso. Sin embargo, pues las autoridades no ofrecieron respuestas de nada. ¿Será porque no fue el yerno? ¿Será porque el yerno tampoco asistió? Pues si él es el que manda, deberían de solicitar la reunión con el yerno, ¿no? Si él es el que, dicen que él es el que manda, ¿no? Y no el alcalde. No lo sé. Podría pensarse, porque yo asistí a una reunión y quien dirigió la reunión efectivamente fue el yerno, no fue el alcalde. Él era el que dirige. Pero bueno. El asunto es que, pues, estuvieron el secretario del ayuntamiento, la tesorera municipal, el encargado de transparencia, también estuvo el director de obras públicas, la síndica municipal, y, pues, antes de que terminara la reunión, ahí añadió Renato de Gasperín Sili, que, pues, también tendría, es que, mire, me multiplicaron por cero a quienes apoyaron a Manuel Toscano. ¿Quién le dio entrada a Manuel Toscano para Catemaco? A ver, ¿quién? ¿Quién dijo sí va?
18: MC.
17: Ah, y en ese momento, en la región.
18: Mejor conocido como la Naranja Agria.
17: Bueno, en ese momento, en la región, ¿quiénes tenían, pues ahí?
18: Pues mi buen amigo, Silly,
17: No, no, pero ¿quién es el?
18: Del Alejandro Bonito? Tom.
17: Y me los fueron multiplicando por cero,
18: Y pues,
17: nada más ganó Toscano y se le olvidó quién respaldó su candidatura. ¿Quién fue el encargado de su campaña? Se les olvidó. Y mire, no es tan malo que traigan gente de fuera, No es tan malo. A lo mejor la experiencia, la capacidad, podría pasar. Traen un currículum que vale la pena ponerlo en esos puestos. En el ayuntamiento de Catemaco, vamos a dar el beneficio de la duda. Siempre y cuando su trabajo se vea y haya cosas visibles de avance en Catemaco. Dígame qué hemos visto de avance en Catemaco. Se siguen botando los drenajes. No hay una gestión con la CAEF o con el gobierno del estado para ver, oigan, tenemos que mejorar esto. La proyección turística, ¿dónde? ¿A dónde? Cuéntenme. ¿A Catemaco dónde lo hemos visto? O sea, nada más fueron a Madrid. ¿Y de ahí luego? Hay un evento importante el día de hoy o mañana, no recuerdo muy bien, ahí en Nancillaga, que es un encuentro de medicina tradicional. Yo no vi que la administración catemaqueña lo esté proyectando. Y es Catemaco, es Nancillaga.
18: Normalmente sí. Llega a colgarse en ciertos eventos.
17: En ciertos, a ver, su Festival del Globo que también pretendían hacer allá. ¿Cuándo? ¿Cuándo lo van a armar? Ya les agarraron las lluvias. O sea, no hemos visto avance ni nada. ¿No? Que fue también algo que generó mucha especulación, porque ¿cómo que otro Festival del Globo si el mero, mero metatero está de este lado? Pero tampoco lo hemos visto. ¿Tú has visto a lo mejor espectaculares en la carretera en donde se promociona el Catemaco? Eventos de verdad. Yo espero que las fiestas de la Virgen del Carmen sean un boom, para que entonces me digan que le están metiendo algo. Pero, ¿Catemaco qué? Salvo el cambio de jardineras, bastante absurdo, por cierto, ahí en el malecón. Pero con las lluvias, bueno, ya se había parado lo del drenaje ahí en las letras. Con las lluvias era un caos. Todas las calles del primer cuadro de la ciudad inundadas, totalmente inundadas. Porque no se ha buscado la coordinación con la CAEF, que es lo que opera el agua potable y el drenaje ahí en Catemaco. Administraciones van, administraciones vienen, y ese tema de los drenajes y el tema del agua potable pareciera que no existe. Y quienes sufren son los catemaqueños. Entonces, qué pena que haya ocurrido esto, qué pena que no se le den, no se le dé importancia a la ciudadanía, aunque sean tres, están inconformes, hay que atenderlos, hay que escucharlos, hay que ver qué es lo que pasa.
18: No, y ojo, porque seguramente se va a poner peor, seguramente van a empezar a sumarse entre otros gremios, entre otras estructuras sociales, en donde aguas, porque desenlaces feos se han visto.
17: Se han visto.
18: Entonces, le van a faltar ganas al alcalde de Catemaco para, pues, para defenderse.
17: Pero todo se soluciona con diálogo. Todo se soluciona con diálogo. Sentarse, ay, güero, sentarse en la mesa a escuchar a quienes gobiernas. Ahora, como dicen, a mí no me consta, pero no gobierna el alcalde, bueno, pues que siente a quien está gobernando. Que siente a quien está gobernando. A su asesor, su mano derecha, ok. Pues entonces, alcalde, siéntese con los catemaqueños y póngalo ahí al ladito para que lo asesore y le diga, mire, vamos a hacer esto, alcalde. Ah, bueno, pues eso vamos a hacer. Pero ignorar a la ciudadanía no es solucionar el problema, ¿eh? En fin, vamos a seguir esperando a ver qué es lo que pasa ahí en Catemaco. Luego de la información que circuló sobre la posibilidad de corregir actas del registro civil a través de una plataforma digital utilizando la llave MX, la oficial del registro civil de San Andrés Tuxtla, Teresa Mendoza, aclaró que este servicio tiene alcances limitados y únicamente permite realizar correcciones menores como faltas de ortografía. Vamos a escucharla.
7: Sí, efectivamente se ha difundido a nivel nacional que existe la plataforma llave para que el usuario pueda corregir errores mecanográficos o faltas de ortografía en su acta de nacimiento, pero esto aplica solamente para ese tipo de errores. Cuando son otras situaciones que se pretendan modificar, que sean de fondo, en ese caso el usuario sí deberá comparecer ante el registro civil en donde se encuentra registrada su acta para hacer la corrección o modificación que se requiera. Es importante señalar que deben contar con una cuenta llave en la que ahí mismo se les indicarán los requisitos que deben presentar para solicitar ese tipo de corrección. Cuando se trate de modificar una relación filial o un nombre que esté mal o una situación de sexo que se les hizo constar que era hombre y es mujer o viceversa, sí tienen que acudir a las oficinas del registro civil.
17: Pues ahí tienen, mientras unos buscan facilitar las cosas a través de la tecnología, pues resulta que tiene estas limitantes, pero investigue, de verdad valdría mucho la pena el hecho de ya no tener que viajar. Hay mucha gente, aquí el caso de nuestro compañero Jaime Barrios, ¿no? Que tenía que hacer una corrección, tenía que ir hasta el Estado de México para ver si le podían hacer la corrección. O sea, a veces entre que, bueno, pues las actas fueron escritas de mala manera o un dedazo o la persona que escribió el nombre no sabía cómo escribirlo y lo escribió al revés, híjole, se generan pero verdaderas broncotas. Nos vamos a ir a la pausa, al regreso Sergio Herrera Montal.
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20: En Mezcla FM son las 8 con 22 minutos.
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0: Hola, ¿qué tal? Muy buenos días, amable auditorio. Ya estamos en la sección policíaca de Café Noticias y algo más. Tenemos información importante en materia policíaca, principalmente a nivel nacional. Licenciada, y esto por los festejos del triunfo de la selección mexicana.
1: No voy a agregar ningún comentario porque si no Lourdes Malpica se va a enojar.
0: Pero bueno, licenciada.
1: Toda tu sección para que Lulú no se enoje.
0: Lulú, tenemos que comentar.
1: Lulú, consta que yo te estoy haciendo caso, Lulú, ¿eh?
0: Bueno, pues muy buenos días a Lulú allá donde nos está escuchando. Y bueno, mencionábamos de esta pues tragedia para al menos tres familias allá en la Ciudad de México. Y bueno, eso fue por los festejos, pero también un ataque armado interrumpió una reunión de familias y aficionados que apoyaban a la selección mexicana en una cancha de usos múltiples en el municipio de Yautepec, en el estado de Morelos. Los hechos ocurrieron en la colonia Rancho Nuevo. Un comando armado irrumpió en el lugar y disparó de forma directa contra los asistentes. El saldo preliminar es de 2 personas muertas y 5 lesionados, entre ellos un menor de edad. Entre las víctimas mortales se identificó a Miguel Ángel Tijera, quien trabajaba como asistente de un diputado federal. Su esposa Sandra Fernández Gómez resultó herida en el ataque y fue trasladada a un hospital. Fernández Gómez es una fuerte aspirante a la presidencia municipal de Yautepec. El atentado provocó una intensa movilización de cuerpos de seguridad y de emergencia y hasta el momento se desconoce el estado de salud de los lesionados.
1: ¿Cómo crees? Imagínate, con tanta gente, en muchos lugares se pusieron pues de acuerdo para ver los partidos, una convivencia, digo, la alegría de que haya ganado la selección. Perdóname, Lulú, sí voy a comentarlo. Y de repente te topas con estos eventos, qué lamentable y qué preocupante, ¿no?
0: Sí, la verdad que estos hechos violentos, pues en muchas de las ocasiones se da, sí, cuando hay reuniones masivas y pues esto no fue la excepción, pero pues lo muy lamentable y se escucha en el video que ha circulado en redes sociales de que cómo es una mujer la que escucha hablar, ¿no? De que cómo es de que se está viviendo hoy en día aquí pues en México. Y bueno, la agresión hacia el menor de edad, se desconoce el estado de salud. Sin embargo, bueno, pues salieron a relucir muchos comentarios, pero lo que sí bien es cierto, que bueno, la agresión fue directa.
1: Sí, totalmente.
0: Fue directa contra estas personas y bueno, la investigación pues va a continuar su curso. Se desconoce hasta el momento pues el móvil. Lo que sí bien es cierto es que, como acaba usted de mencionar, no tan solo muchas veces pues las balas alcanzan en contra de la agresión directa, sino a otras personas que están alrededor. Y este fue el caso, que hay 5 personas lesionadas, entre ellos el menor de edad.
1: ¡Qué barbaridad!
0: Mientras que por los festejos del triunfo de la selección mexicana, 3 personas perdieron la vida, un hombre y una mujer de 44 años y 19 años respectivamente. Trascendió que ambos perecieron por asfixia al ser aplastados por la multitud en Paseo de la Reforma. Y la tercera persona se trata de una mujer de 48 años que fue localizada en la calle Berna de la Colonia Juárez en la alcaldía Cuauhtémoc. Esto por los festejos, la multitud aplastó a estas personas para cuando llegaron los servicios de emergencia y bueno, le practicaron pues los primeros auxilios, en este caso la pues el RCP, ya no pudieron reaccionar y fueron declarados sin signos vitales, por lo que las autoridades se trasladaron hasta esos puntos para llevar a cabo las diligencias correspondientes y posteriormente el levantamiento del cuerpo. En el caso de la del hombre y la mujer de 44 y 19 años, pues fueron identificados prácticamente pues de forma inmediata por los familiares. No así se ha dado a conocer la identidad de la mujer de 48 años.
1: Una verdadera pena, ¿no? Que en medio de un festejo, perdónenme la vida, en medio de un festejo, pues se hayan suscitado estos hechos en varios lugares, ¿no? Guadalajara también, muchísima gente en la Minerva, el Parque Fundidor en Monterrey, tremenda la cantidad de mexicanos que han asistido a estos lugares para poder ver los partidos.
0: Así es, y bueno, hay que también extremar precaución. Hace unos minutos también comentábamos esto, hay que extremar precaución de evitar transitar donde hay multitud, porque pues luego la emoción trae muchas cosas que hacer, ¿no? Y pues no tomamos en cuenta el riesgo, ¿no?
1: Sí, aparte cuando hay muchísima gente.
0: Sí, evitar, cuidado. ¿No? Hay lugares hay veces causa molestia, al menos que sea una urgencia, uh-huh. ¿No? Para ello también están los servicios de emergencia, en este caso acudir con una patrulla para que abra paso o alguna ambulancia. Pero cuando también quiere uno estar porque se nos dificulta caminar.
1: Sí, ¿no? sí, claro.
0: Y que yo tengo que estar con el vehículo, uh-huh. Bueno, esto puede traer consigo alguna tragedia.
1: Y piense bien si lleva a los menores, piense bien si lleva a los niños, porque sí. El domingo, por ejemplo, ¿el domingo a qué hora es el partido? Bueno, no sabemos. ¿A qué hora?
2: Me parece que en 6:07 de la tarde.
1: Ah, ok, es tarde noche también. Hay abusados también a los que lleven a
0: creo
1: los
0: que de
1: niños.
0: Preferencia no llevarlos.
1: Yo creo que ningún evento masivo es para niños.
0: Y bueno, creo yo. También el consumo de bebidas embriagantes en Poza Rica hoy por la madrugada, al continuar con los festejos del triunfo de la selección, pues unos jóvenes que iban a bordo de un vehículo compacto tipo Corolla, pues impactó una camioneta Chevrolet Nissan. Hubieron varios heridos, entre ellos el conductor del auto compacto y una dama que fue trasladada de urgencias a un hospital. Se desconoce el estado de salud, esto también por los festejos. Y bueno, dos vehículos completamente destrozados. Esto luego de que el conductor del auto compacto, pues, hiciera caso omiso a la luz roja del semáforo. Pues este accidente ocurrió en el cruce del Boulevard Central Poniente y la calle Tamaulipas, frente a una conocida farmacia en la colonia Anáhuac. Y bueno, pues ya mencioné, el conductor del coche resultó con una herida en la cabeza. También, pues, a continuar a altas horas de la madrugada ingiriendo bebidas embriagantes y, pues todos dicen, es que estamos festejando. ¿No? Pero pues no es la forma, hay muchas formas u otras formas de festejar.
1: De celebrar, claro.
0: Y elementos de la Policía Municipal de Jaltipan de Morelos aseguraron un tractocamión con reporte de robo en la colonia Rafael Murillo Vidal. La unidad fue localizada abandonada la tarde de ayer martes sobre la calle Lindavista, tras una denuncia anónima al número de emergencias. Se trata de un camión Kingwell modelo 2002, color naranja y sin placas. Al verificar el número de serie, las autoridades confirmaron el reporte de robo vigente ligado a una investigación en Cosoleacaque. Los oficiales resguardaron el lugar e iniciaron la cadena de custodia. Finalmente, el vehículo fue llevado al corralón y quedó a disposición de la subunidad de Procuración de Justicia. Intensa movilización policial en Oluta tras una persecución a balazos. Fue el día de ayer por la tarde cuando sujetos armados ubicaron al conductor de un taxi sobre la calle Miguel Hidalgo, esquina con Carlos Rochman. En la zona se desató una balacera que alarmó a los vecinos, dejando más de una decena de casquillos percutidos tirados en la vía pública. A pesar del despliegue de fuerzas federales, estatales y municipales, no hubo reporte de personas heridas ni detenidas. La Fiscalía del Estado investiga el caso. Cabe destacar que Oluta vive una racha violenta en la última semana. El último es el municipio, suma 2 homicidios y un herido en diferentes ataques armados. Y tragedia en Villa Independencia. Un ciclista de la tercera edad perdió la vida tras ser arrollado por un taxi. Los hechos se registraron en la zona de El Rayito. Vecinos del lugar auxiliaron de inmediato a don Juan de Dios, quien quedó gravemente herido en el asfalto. A pesar del esfuerzo de los paramédicos por salvarlo en el hospital, el hombre falleció. El vehículo de alquiler quedó bajo resguardo de tránsito, mientras que agentes ministeriales ya indagan el caso para deslindar responsabilidades. Y 3 lesionados pérdidas materiales y rapiña fue el saldo de la volcadura de un tráiler en la carretera Jalapa-Perote, justo en las curvas Normandía. El accidente ocurrió ayer por la mañana, movilizando a los cuerpos de emergencia tras varias llamadas a los servicios de emergencia. Paramédicos brindaron primeros auxilios a 3 personas heridas en el lugar, mientras que las autoridades viales aseguraron el área y pobladores y automovilistas vaciaron la caja del camión accidentado. El tráfico en la zona se vio afectado. Al sitio arribó la Policía Estatal y Municipal de Las Vigas y posteriormente la Guardia Nacional, quien luego de tomar conocimiento ordenó trasladar el carro siniestrado al encierro oficial. Pues ya lo hemos mencionado también, lejos de ayudar a los lesionados, primero es el robo, porque ya así se puede calificar, ¿no? Falta que se tipifiquen pues de manera legal, pero prácticamente es un robo la rapiña, y bueno, vaciaron esta unidad de carga.
1: Como siempre que pasa un accidente.
0: Así es. Y golpe al narcomenudeo en la zona norte. Una llamada anónima alertó a las autoridades sobre una tienda de droga en Chinampa de Gorostiza. Elementos de la Fiscalía, el Ejército y la Policía Estatal llevaron a cabo un cateo en el domicilio, sitio donde detuvieron a Juan N. y Saraí N., quienes tenían en su poder cristal, marihuana y equipo táctico y una motocicleta ilegal. Ambos ya están tras las rejas en lo que se define su situación jurídica. Y ya para finalizar, la Fiscalía de Veracruz logró una sentencia condenatoria en contra de Cristian Augusto N. Las investigaciones demostraron que en febrero del año 2024, este sujeto participó en una agresión en la localidad de Chonoxitla, donde asesinó a la víctima de identidad reservada, además de los 45 años en prisión dentro del juicio ilegal. Ambos ya están tras las rejas en lo que se define su situación jurídica. Y ya para finalizar, la Fiscalía de Veracruz logró una sentencia condenatoria en contra de Cristian Augusto N. Las investigaciones demostraron que en febrero del año 2024, este sujeto participó en una agresión en la localidad de Chonoxitla, donde asesinó a la víctima de identidad reservada, además de los 45 años en prisión dentro del juicio oral número 77/2024, le fue suspendido todos sus derechos.

0: derechos civiles y políticos. 45 años, pues, por este homicidio en contra de una persona de identidad resguardada.
1: Pues ahí están los resultados de las acciones.
0: Licenciada, fue lo más importante en materia policiaca.
1: Muchas gracias, Sergio, que tengas buen día.
0: Buenos días.
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1: Estamos de regreso. Good morning, Hidroman. ¡Qué milagrazo, Hidro! ¡Qué milagrazo! Ya te extrañábamos. Hidro, tú deberías de ir también a Catemaco para ver si allá los ayudas. Para ver si allá los ayudas también con estos temas del drenaje. Oigan, Braulio Argudín dice: enfrente del Hotel Campestre, calle Carranza, está desde hace 20 días o más tapado el drenaje, e hicieron un hueco para destaparlo y ahí lo dejaron, no pudieron, y las lluvias han venido y huele muy feo, se puede caer una persona y no se ve para cuándo lo puedan componer. Sí, temas que tiene que ver la CAEF, quien es la que administra los recursos generados por el pago de agua potable y drenaje allá en Catemaco. Yo he tenido oportunidad de platicar con varios, bueno, en su momento con varios alcaldes. Si no mal recuerdo, era un tema que también había platicado yo con Eliud Cervantes, luego lo platiqué con algún otro alcalde de por allá. Y bueno, pues la verdad es que todos advierten lo mismo: la inversión para mejorar el sistema de drenaje en Catemaco, así como el del agua potable, es carísima, altísima la inversión. Primero porque tendrían que cambiar su distribución de agua a que sea por gravedad, cosa que no tienen ahí en Catemaco. Segundo, bueno, pues todos los drenajes, por la orografía, por la geografía de Catemaco, todos los drenajes estaban concluyendo ahí en el lago de Catemaco, que está sumamente contaminado por eso. Pero se advertía, y a mí me lo han dicho varios alcaldes o exalcaldes de allá de Catemaco, me habían comentado que es porque la inversión es muy alta. Entonces creo que hoy la enorme ventaja que se tiene es que a través de la federación, a través del estado y a través de los recursos municipales se puede aportar para mejorar el plan hídrico que trae la presidenta Claudia Sheinbaum. Es muy ambicioso y es muy importante y está dando oportunidad, lo anunció desde el primer año de su gobierno, desde los primeros meses de su gobierno, que en materia de agua traía un plan muy ambicioso y cada municipio tenía que presentar su plan hídrico. De hecho, Catemaco fue de los primeros de la región en presumir que su plan hídrico había sido recibido y había sido aceptado, incluso sellado, ¿no? Habrá que ver qué fue o qué es de ese plan hídrico, para que sepamos si va a haber inversión, si va a ser tripartita, si el estado puede ver qué es lo que se puede hacer.

0: para también aportarle y tratar de mejorar esa situación, que los catemaqueños padecen muchísimo, muchísimo. En temas que tienen que ver con pues las nuevas generaciones y sus comportamientos y conductas, fíjense que para la generación Z y los jóvenes millennials, las dinámicas de socialización ocurren a través de una pantalla, si se le puede llamar socialización. Sin embargo, la misma tecnología que facilita, por ejemplo, el enamoramiento rápido, está masificando una de las prácticas más dolorosas de las relaciones actuales, el ghosting. ¿Tú sabes qué es eso, Lalo? ¿Qué es el ghosting?
1: Es como ignorar, ¿no? El ghostear es,
0: ajá, es como
1: te dejo en visto.
0: Te hablo hoy, pero mañana no te hago caso, ¿no? Bueno, a diferencia de las generaciones anteriores, donde terminar una relación requería un encuentro cara a cara o una llamada telefónica, hoy basta con apretar un botón. El ghosting entre los jóvenes se ha normalizado tanto que muchos no miden el impacto de sus acciones. Vamos a escuchar a la psicóloga Sofía Palayot, quien nos habla de esto.
2: Después de que ya existía un vínculo, el impacto es muchísimo mayor, ya que no solamente se está viviendo una pérdida, también queda un vacío de respuestas. Y esta incertidumbre constantemente va a generar ansiedad y tristeza, y obviamente va a hacer que la persona empiece a cuestionarse a sí misma, como qué hizo mal o qué pudo haber pasado. Y los estilos de apego van a influir bastante. Una persona con apego evitativo va a empezar a alejarse para evitar enfrentar conversaciones, mientras que alguien con apego ansioso va a tender a buscar muchas explicaciones y sobrepensar mucho.
0: O es lo mismo que conocíamos nosotros como la ley del hielo, ¿no? Es como la ley del hielo, es de ayer te hablé, aunque la ley del hielo a mí se me hace un castigo peor. Es como cuando te enojas y deciden no hablarte. Ay, cálmate.
1: Sí, o que tu mismo cálmate. Grupo de amigos te deje de hablar, ¿no?
0: Sí,
1: ya
0: sí, sí.
1: Te apliquen la de ya no te voy a hacer caso.
0: O te vayan segregando.
1: Para mí,
0: ¿no?
1: Que la ley, para mí, aplicaba o aplicaría ya definitivo. Es como la ley del hielo, ya no te vuelvo a hablar.
0: ¿Ah, sí?
1: No sé, no era como de te hablo dos días y uno sí.
0: A mí, fíjate que para mí, no sé si para mi generación, pero para mí la ley del hielo sí es como como un rollo de te voy a castigar para que, y habemos personas que la ley del hielo nos hace enojar todavía más. No es como que, uy, o sea, me parece que esas acciones no van y efectivamente alteran tu estabilidad emocional tremendo, ¿eh? Tremendo. Y hoy para los jóvenes que la comunicación es a través de un dispositivo, o sea, es a través de, antes no te contestaban el teléfono y te quedabas con que pues no me contestó, ya no había bronca. Pero ahorita que si ves las dos palomitas azules de por qué si ya me leyó no me contesta y no le llegan mis mensajes y seguramente ya me bloqueó, oigan, no. Hoy el tema de ansiedad es todavía muchísimo más porque hay muchas cosas que te indican si te están haciendo caso o no. Antes bastaba con que, bueno, pues no me contestó el teléfono y se acabó. Hoy es el no le llegan mis mensajes, pero ya me bloqueó, pero ya me eliminó, pero ya, o sea, y la angustia crece y crece y crece y luego vemos pues como resultado a jóvenes mentalmente alterados precisamente por estas conductas. Qué importante es la salud mental en estos tiempos, sobre todo por esas situaciones. Sobre todo por eso. En temas que tienen que ver con el Congreso del Estado, el segundo periodo ordinario de sesiones correspondiente al segundo año de ejercicio constitucional del Congreso del Estado concluye con resultados positivos para las y los veracruzanos. Esto lo dijo el presidente de la Junta de Coordinación Política, Esteban Bautista Hernández.
3: El presidente de la Junta de Coordinación Política del Congreso del Estado, Esteban Bautista Hernández, destacó que el segundo periodo ordinario de sesiones del segundo año de ejercicio constitucional concluye con buenos resultados para los veracruzanos. El legislador local citó la aprobación del Programa Estatal Extraordinario de Saneamiento Financiero, mediante el cual Gobierno del Estado apoyará a pagar anticipadamente la deuda bursátil contraída hace casi 20 años por 199 ayuntamientos ayuntamientos. Esto permitirá que los municipios dispongan de más presupuesto para obra pública y acciones en beneficio de la población.
4: Aprobamos iniciativas que benefician, por ejemplo, lo de la bursatilización. ¿Quién no le conviene que el Estado finiquite una carga de deuda? Eso, pues, quizás pocas veces lo comentan, ¿no? Pero son muchos millones de pesos que el Estado va a poner para que los ayuntamientos tengan solvencia económica.
3: El diputado por el distrito de Cosoleacaque admitió que hay iniciativas que no se han logrado aprobar en el Congreso del Estado, pero no significa que exista parálisis legislativa, simplemente no se sometieron a votación del Pleno porque no son viables. Dijo que en el Congreso del Estado las iniciativas aprobadas salvaguardan el interés de los veracruzanos, pero finalmente es el pueblo el que califica.
4: Es la sociedad la que debe de calificar. Yo puedo ponerme un 10, pero la sociedad es la que tiene mejor percepción. Yo respondo por mis actos. No soy diputado de espejitos que se está viendo mi círculo social, que esté opinando, usted va bien, y que tan si la percepción social es negativa. Presenten iniciativas que beneficien a la gente, que tengan viabilidad.
3: Con información generada en el Congreso del Estado, Máxima García.
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6: En Mezcla FM son las 8:48.
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0: ahora sí ya estamos aquí en De Todo Un Poco. Ya saben que tenemos encargado el changarro. Solo hasta hoy, ¿no?
1: Sí, hoy, espero, ya. ¿No? Yo espero que hasta hoy.
0: Hasta hoy estamos aquí, pues, llevando este recorrido. Es que es una máquina del tiempo lo que nos dejaron.
1: ¡Qué bárbaro! ¿Hoy para dónde vamos a ir?
0: Hoy vamos a hacer un recorrido por la historia, licenciada. Uh-huh. Pero va a ser un recorrido no tan grato. Vamos a cerrar los ojos por un instante.
1: A ver.
0: Vamos a imaginarnos...
1: Cosas chidas.
0: Una mañana de verano en el norte de Francia. Es primero de julio.
1: Okay.
0: El sol comienza a calentar los campos de la región de Picardía o Picardía. Okay. Se respira el aroma del pasto húmedo y hay un silencio absoluto.
1: Okay.
0: Es tan absoluto ese silencio que parece irreal. Para los miles de jóvenes, la mayoría de ellos voluntarios que apenas rozan los 20 años, este silencio no es sinónimo de paz. Es la antesala del infierno. Están de pie, alineados dentro de zanjas profundas excavadas en la tierra, sosteniendo con sus manos temblorosas unos fusiles. Esperando una señal. Esperan el sonido de un silbato. Hoy en De Todo Un Poco, por la historia, viajamos en el tiempo hacia un primero de julio, pero de 1916. En ese día en el que comenzó la batalla del Somme. Este capítulo es muy desgarrador. Es un capítulo desgarrador industrial y masivo de la Primera Guerra Mundial.
1: La batalla del Somme.
0: Del Somme.
1: Ah, ok.
0: El Somme, doble M. Okay. Somme.
1: Somme.
0: Ajá. Okay. Para el verano de 1916, la llamada la Gran Guerra, ya estaba casi 2 años desangrando al continente europeo. Aquella romántica promesa de los gobiernos de que los soldados regresarían a casa antes de Navidad se había disuelto en el lodo y los alambres de púas del frente occidental. Las líneas enemigas estaban completamente estancadas, desde el Mar del Norte hasta la frontera con Suiza. Millones de hombres vivían y morían enterrados en una red interminable de trincheras. En el este, al frente francés, estaba quebrando bajo la brutal presión alemana en la batalla de Verdún. Los aliados necesitaban un milagro, un golpe de gracia que aliviara a sus tropas y obligara a Alemania a retroceder. El lugar elegido para este contraataque masivo fue el tranquilo valle del río de Somme. Durante 7 días enteros, la artillería británica y francesa desató una tormenta de fuego sin precedentes históricos. Dispararon más de 1,5 millones de proyectiles en contra de las posiciones alemanas. El estruendo era tan descomunal que, según las crónicas de la época, el retumbar de las explosiones cruzó el Canal de la Mancha y se pudieron escuchar al sur de Inglaterra. Los comandantes aliados estaban convencidos de que, tras semejante bombardeo, no quedaría un solo soldado enemigo de pie. El general Douglas creía que el avance de la infantería sería un simple paseo militar. ¡Qué equivocado estaba! Son exactamente 7:30 de la mañana de aquel primero de julio. Los silbatos resuenan a lo largo de kilómetros de las trincheras. 100,000 hombres salen de la seguridad de la tierra y trepan hacia la tierra de nadie. Ellos, cargados con equipos pesados de casi 30 kilos, los soldados avanzan en filas ordenadas, caminando a paso lento, tal como se les ordenó por sus superiores. Les habían asegurado que las defensas enemigas estaban destruidas, pero lo que encontraron al disparar fue el humo de una realidad aterradora. Los alemanes se habían resguardado en búnkers subterráneos de hormigón a gran profundidad. Prácticamente estaban inmunes al bombardeo. En cuanto cesó la artillería aliada, los soldados alemanes subieron rápidamente a la superficie, montaron sus letales ametralladoras y esperaron. Lo que siguió fue una masacre de escala industrial. Las alambradas británicas estaban intactas. Los jóvenes voluntarios quedaron atrapados en ellas, convirtiéndose en blancos fijos. Las ametralladoras barrieron las filas aliadas con una precisión quirúrgica que, bueno, en apenas los primeros 6 minutos de combate, miles de hombres cayeron sin haber podido dar más que unos cuantos pasos. Wow. Las familias enteras se rompieron en un parpadeo. Los llamados batallones colegas, formados por amigos, vecinos y compañeros de trabajo de los mismos pueblos ingleses, se habían alistado juntos para no separarse. Todos ellos desaparecieron por completo en cuestión de minutos. Al caer la noche de aquel fatídico primero de julio, en el campo de la batalla del Somme, era un desierto de cráteres, lodo y cuerpos. La estadística final de esa jornada sigue congelando la sangre de los historiadores. El ejército británico sufrió 57.470 bajas en un solo día.
1: 57.470
0: bajas en un solo día, de las cuales 19.240 fueron confirmados. El día más negro de toda su historia militar. ¿Y todo eso a cambio de qué? De 3 kilómetros cuadrados de terreno ganados en las zonas del frente de aquel lugar.
1: Oye, esa anécdota, ese fragmento de la historia, ¿no se referirá a una es como el argumento fundamental de una película en donde Winston Churchill,
0: ¿no?,
1: tiene que dirigirse a los ingleses en a través de la radio en ese entonces? Y tenía mucho pesar precisamente por una situación. Es que no recuerdo cómo se llama la película,
0: a pero ver, sé
1: que
0: la buscamos.
1: El protagonista es Gary Oldman. Gary Oldman. Interpreta a Winston Churchill. Y tiene que dirigir un mensaje justamente a los ingleses, pero no recuerdo si esa es la batalla perdida, o sea, de esa batalla estaba hablando, porque tenía que motivar a los ingleses, y suelta un discursazo, yo vi esa película, suelta un discursazo, de hecho, si no mal recuerdo, por esa película, por esa interpretación, le dan el Oscar a Gary Oldman, y es precisamente por algo que sucede justamente a Inglaterra, al ejército inglés. No sé si sea esta.
0: Esa película que usted comenta se llama El Instante Más Oscuro.
1: Exacto.
0: Bueno, en esta película Gary Oldman interpreta a Winston Churchill.
1: Sí, el primer ministro.
0: Exacto, durante los primeros días de su mandato en 1940, desarrollado.
1: Nada que ver. Sí, nada que ver, pero es que recordé ese discurso justamente porque también tiene que dirigirse a los ingleses por un acontecimiento fatídico para ellos, ¿no?
0: Sí.
1: Entonces por eso pensé que a lo mejor tenía relación, pero no.
0: No, fue muchos años después.
1: Oye, 57.000.
0: Sí, y 19.240 fueron los que lograron confirmar, pero entre desaparecidos
1: claro,
0: que no supieron más, ahí está. No hubo llegada para antes de Navidad para estas personas.
1: No, hombre, cállate, los costos de la guerra.
0: Fíjese, la batalla de Somme no terminó ahí, se prolongó durante 4 agónicos meses más, hasta noviembre. Para cuando el invierno detuvo las operaciones en los lodazales, las bajas totales entre británicos, franceses y alemanes superaban ya el millón de hombres. Sin embargo, en medio del horror absoluto, el Somme también transformó el mundo para siempre. Fue el escenario donde la humanidad aprendió la brutal lección de la guerra tecnológica. Fue aquí, el 15 de septiembre de ese mismo año, donde rodaron los primeros tanques de guerra de la historia, los Mark I británicos, cambiando las tácticas de combate terrestre para siempre. También se perfeccionó el uso de la aviación militar y la fotografía aérea. El romanticismo de la caballería y las batallas decimonónicas, que murió ahí frente bajo el fuego de aquel Somme. Hoy, más de un siglo después, los campos de ese lugar vuelven a lucir verdes y pacíficos. Las trincheras ahora son hendiduras cubiertas por hierba, visitadas por turistas de todo el mundo. Pero bajo esa tierra descansan restos de una generación entera que se desvaneció aquel verano de 1916.
1: ¡Qué barbaridad,
0: El primero de julio no es solo una hoja en el calendario, es un recordatorio permanente del costo humano cuando la diplomacia falla y las máquinas de destrucción toman el control. Nos recuerda que detrás de cada fría cifra militar había un nombre, había una familia y un futuro que quedó truncado.
1: Mire qué historia.
0: Qué historia.
1: Qué fragmento de historia. Que pues no nos enteramos por acá, ¿no? Pero cuando hablamos de historia universal, Europa sí vivió momentos trágicos.
0: Muy trágicos, en cuestión de guerra,
1: de guerra,
0: en cuestión de muerte, sangre.
1: La conquista de territorios para los europeos era fundamental, ¿no? De ahí los reinos y todo este asunto. Pero imagínate cuánta gente no fue a estas batallas y no la libró.
0: Sí.
1: No regresó a su hogar. Así qué impacto, es. 57,000, más de 1,000,000 de personas.
0: Al final, ¿no?
1: Al final, ya el recuento pues total, ¿no? Sí. Qué impacto. Qué historias. Pues mañana esperemos que ya regrese el Jaranas. Mañana que nos cuente. Ahora hay que hacerle un preguntado del partido de ayer.
0: Sí.
1: Ahora vamos a hacerle nosotros un preguntado del partido de ayer. Ahí vi su foto con el Kikín Fonseca.
0: Con el Kikín, emblemático y legendario.
1: Kikín, vamos a ver qué nos cuenta. En fin, pues muchísimas gracias. Nosotros nos despedimos. Nos escuchamos el día de mañana. Por favor, Lulú, ya no hagas tanto coraje, es muy temprano. Saludos a Dolores Velasco allá en Tlalpan, en la Ciudad de México, si no mal recuerdo. Y ya, Lulú, no andes haciendo coraje, hombre. Es muy temprano. Mira, no te enojes.
0: Ah, mira, nos mandaban acá algunas sugerencias de películas que tienen que ver el discurso del rey.
1: Oh, claro, ¿cómo no? Con el que sale en el diario de Bridget Jones. Ajá, sí, ¿cómo no?
0: Por acá también dicen que en la colonia Laguna Encantada desde el jueves no tienen agua. Que
1: en la colonia Laguna Encantada.
0: Si nos dicen en qué calle exactamente.
1: Sí.
0: Hacer el reporte pertinente.
1: Lo pasamos en un ratito.
0: Sí.
1: Muy bien, pues muchas gracias. Nos escuchamos el día de mañana. Que tenga un buen día de celebración.
0: A ver el partido ahorita de Inglaterra contra el Congo. Sí, a ver quién será el rival.
1: A ver, ya no sé a quién le vas. ¿Quién nos conviene que pase?
0: De convenir, yo creo que si pasara Haití, nos convendría Haití. Pero bueno, entre el Congo e Inglaterra, híjole, pues el fútbol inglés es muy rápido. El fútbol inglés
1: es que los ingleses son cañón. Están cañones los ingleses.
0: Y define.
1: Pero los del Congo son
0: unas bardas
1: monstruosas, no, hombre. Exacto. Pero miren, los mexicanos.
0: Lo mismo se decía de los ecuatorianos, que tenían a dos torres ahí en la defensa. Y miren, los trajeron hecho acá, un baile. Acá. El Morita,
1: Morita muy bien, Morita muy bien. La verdad es que yo creo, como tú, que es para que cualquier equipo de Europa que lo vea. Y tendré una muy buena oportunidad. Sí. Foguearse siempre en otro tipo de equipos que tienen un juego distinto, por ejemplo el inglés que es muy rápido, uh-huh. El español que es muy aguerrido también. Entonces yo creo que es una buena oportunidad.
0: Aguas, porque para el 2030 posiblemente esté todavía mejor preparado el Morita.
1: Claro.
0: Toda esta generación en general, toda esta generación de futbolistas que hoy están seleccionados, no son 11, son 26. Están jugando, todos han jugado, todos han tenido todos, participación.
1: Sí. Ayer me comentaban, no, es que los cambios que hizo Aguirre, porque efectivamente, a lo mejor como muchos coinciden conmigo, a mí no me gusta cuando el equipo mexicano se echa para atrás.
0: Sí, no.
1: O sea,
0: ahí
1: parece que arriesgan mucho la pelota y entonces no hace, es como al pelotazo, ¿no? Que los pelotazos luego los resuelven bien.
0: Digo, el de Ochoa.
1: No entraron. sí. Bueno, que ese no fue un pelotazo, yo creo que fue un paso muy bien pensado de Ochoa.
0: ¿Sí?
1: Un despeje muy bien pensado. Pero de repente cuando se tiran para atrás, pues así como que no nos gusta.
0: Al aguante, ¿no?
1: Pero ayer me decía, no, es que está metiendo a todos y los cambios muy rápido. Pero yo creo que sí le debes dar la oportunidad al jugador en el que creíste y que con que pise la cancha 5 o 6 minutos en un partido de mundial, tiene motivación tremenda para seguir echándole ganas.
0: Ojalá, ahí yo sé que Javier Aguirre está pues siendo también pertinente con los cambios y a quien él ve adelante. Veía una historia que se decía de que hay detrás del Morita y decía, es que desde que siempre confía en él. Es incluso si tuviera la oportunidad de tener un penal, él lo cobraría. Tanta es la confianza que hay en él, en este joven, uh-huh. que ayer andaba como echando la cáscara.
1: Sí,
0: ¿eh?
1: Sí, o sea, ayer él andaba. a ver, ¿qué quieren? Estaba
0: jugando, divirtiéndose. Sí, sí, sí. Y esta hermandad que se ha formado en esta generación, que era lo que iba a decir hace un momento, esta hermandad que se ha formado, la manera de entrenar que ha sido así como de, se ha hecho muy viral en redes porque su manera, algunas formas que tienen de algunos ejercicios son como más de juego, de hermandad, todo se ve que se llevan bien, hay una vibra muy bonita, muy buena.
1: ¿Qué hacía falta, no?
0: Ya no hay tanto protagonismo que sí, los que claro. se iban a Europa y los convocaban luego a ver si llego, ay, a ver si voy, que a ver si quiero. Si quiero juego, si no quiero no juego.
1: Que no quiero lesionar, que no sé qué.
0: O sea, bye, bye, bye,
1: bye. Yo creo que tenemos elección, uh-huh. ojalá de verdad pues pasemos a la siguiente ronda. Yo creo que todos lo deseamos y lo mejor del caso es que hay esperanza. Sí. Hay esperanza y yo creo que en muchos sentidos México sí. es eso.
0: Creo que sin duda, estoy casi 90% seguro que va a ser Inglaterra.
1: Yo 90% seguro Inglaterra, que va a ser Inglaterra. Pero si pudimos con Brasil una vez, que no podamos con Inglaterra, sí. por favor. Así, vámonos a la pausa llenos de esperanza. Digo, no, a la Digo, pausa ya, no, ya nos vamos. Vámonos llenos de esperanza.
0: Pausa, pero de hidratación.
1: Ay, cómo me chocan las pausas de hidratación también. Vámonos, mañana nos escuchamos.
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1: En Mezcla FM son las 9:15.
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1: En Mezcla FM son las 9:47.
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1: En Mezcla FM son las 10 con 18 minutos.
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0: Se logró.
1: No, que no traíamos nada.
2: Yo vi otra cosa, yo tengo otros datos.
3: Súbele ese rolón.

0: dos veces se gritó gol. Sí. Dos veces se gritó.
1: Y varias otras se sintieron muy cerquita. La neta es que me sorprendió mucho el partido de ayer.
0: Es para que fácil se hubiera quedado. ¿Cuánto te gusta?
1: Un 4-0. 5 por mucho.
0: 4-0.
1: Chance. Fácil. Sí.
0: Pero bueno, sí. De México. Toda la plantilla de México cuesta como 3 jugadores de Ecuador. Así hablan los ecuatorianos.
1: Sí. Sí, sí. Pero bueno, ¿qué te digo?
0: Más rápido cae un hablador que un cojo.
1: El que escupe para arriba, en la cara le cae.
0: Exacto. Justamente.
1: Donchis. Pues ahí está el resultado. Nos vamos al quinto partido.
0: Se va a jugar el quinto partido. Hasta el momento el rival podría ser República del Congo o hasta Inglaterra. Y por cierto, va ganando República del Congo 1-0.
1: Así mero es.
0: Ay, nomás se las dejo.
1: Ahorita van en el minuto 25, estaban en pausa de hidratación. Se acaba de reanudar el partido. Uh-huh. Y pues vamos a ver si es República del Congo o Inglaterra. No lo sé, Rick.
0: No lo sé.
1: Todavía estamos muy prematuros para saber eso. Uh-huh. Pero ahí les vamos a estar avisando. Para las 12 del día ya sabemos quién ganó.
0: Ándale. Vámonos con esto, que es la que te para y te prendes el recodo. Una rolita para nuestra selección mexicana.

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1: En Mezcla FM son las 10:48.
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0: hay rival ya para México.
1: Sí, acaba de terminar el primer tiempo de este partido que define quién será nuestro rival el domingo. Y ay, vato.
0: Ay, morita, está.

0: los de Tigres. Tigres.
1: Ya échenos a los del Congo o a los pinches ingleses.
2: ¿Qué es lo que estamos ahorita checando, viendo, analizando?
0: Están quedando fuera los ingleses con Kane, con Bellingham.
2: Sí.
0: Ese poderío que traen ahí al frente. Y bueno, el Congo está sacando jugadas buenas.
2: Sí,
0: buenas.
2: Aguas.
0: En una de esas.
2: Aguas. Si usted ayer decía, ojalá nos toque con República del Congo,
0: no,
2: déjeme decirle que está cañón.
0: ¡Ese cable negro da toques!
2: ¡Ay, no! No, sí. ¡Ay, Diosito Santo!
0: Pero bueno, señoras y señores, guarden las emociones para el próximo domingo. En punto de las 6:00 p.m, si no mal recuerdo, se va a estar llevando a cabo el último partido también, que será dentro de este lado del continente, acá en México. El Azteca despide a la selección mexicana en contra ya sea de Inglaterra o en contra de República del Congo en los octavos de final de este mundial que está, mi hermano, buenísimo. La verdad, yo no recordaba un mundial tan bueno. Tan bueno, con tanto fútbol, con tantas llegadas, con tanto buen espectáculo como el que se está viviendo aquí en el 2026.
2: Muchas sorpresas, mi estimado Lalito. De este lado nos dicen, buenos días, primales. El de ayer fue un gran partido. Es así como deben jugar las generaciones.
0: Andan bien motivados.
2: Que la generación de Memo Ochoa, los jugadores querían el balón para uno solo, por eso los eliminaban del mundial.
0: Por eso, es lo que hemos dicho, esas individualidades que tenían que en la cabeza esos vatos. O sea, realmente, ¿tú te acuerdas? Bueno, no sé, a lo mejor te tocó más pequeño, pero hacían las convocatorias para los europeos y ¡puta! ¿Cómo crees que voy a jugar?
2: Sí.
0: No, se ponían muchos moños. Que el Giovanni Dos Santos, que el Carlos Vela. ¿Te acuerdas que hubo una temporada en la que jugó un tal Nery Castillo?
2: Ajá.
0: ¿Sí te acuerdas de Nery Castillo o no?
2: De Nery, creo que sí.
0: Bueno, Nery Castillo también súper sangrón. Hoy tenemos... y hoy que están criticando y que dicen... Ah, pues es que... Pues Quiñones es colombiano ni es mexicano y está naturalizado. Que Fidalgo es español. Que... ¡Cállense el hocico!
2: Mexicano nace donde se le da su ingada gana.
0: Cállense el hocico, porque los que han sido mexicanos y se les ha convocado ya y no han querido venir a representar dignamente y vienen como estrellitas nada más y vienen como pensando que solamente tienen que brillar ellos. Por eso es que la selección mexicana no tenía tan buena historia como hoy. Hoy se está viviendo en este mundial del 2026. Un equipo que a lo mejor no le apostábamos tanto.
2: Sí.
0: Una selección que decíamos, uy, caray, a ver cómo nos va.
2: Sí.
0: Pero es la que más se está hermanando. La está haciendo una generación muy buena desde el Tala, Y mira que yo, pues, contra el Tala, porque no es del América.
2: Sí, sí, sí.
0: Pero el Tala ya puede decirle a San Pacomemo Ochoa, vete tranquilo, la portería está en buenas manos.
2: Así merez, dice
0: César Montes en la defensa, muy bueno en la media, tiene una media bastante buena con el Piojo Alvarado, el buen Fidalgo, el Morita, cabrón, el Morita anda.
2: Aguas con Morita, aguas con Morita. Un ratito más y se nos va,
0: Y bueno, la delantera bien con Quiñones y con el buen Raúl Jiménez.
2: Dice, si hubiéramos perdido contra Ecuador, no nos la acabamos. Iban a andar diciendo que lo sacamos de la embajada y que no sé qué. Nos dicen de este lado.
0: ¿Es un ecuatoriano o qué?
2: No sé. Él dice, y ahora que lo sacamos del mundial... Los ecuatorianos van a andar diciendo, iban a andar bien creíditos.
0: Sí, la verdad es que me
2: anduvieron, muy, muy alzaditos mis niños.
0: Sí, ayer decían algunos ahí disque influencers ecuatorianos que solo ganó México porque Ecuador prácticamente le vino a regalar el partido, que no es el poderío que.
2: Sí.
0: Pero yo ahí es donde me pregunto. ¿Qué es Ecuador,
2: güey? Sí, yo también. ¿Ecuaquí?
0: ¿Ecuaquí? ¿Qué es Ecuador en el fútbol, mi hermano? Ecuador en el fútbol representa para México lo que representa en su economía, en sus relaciones comerciales, no representa nada. La verdad, de ahí México por encima que muchos países sudamericanos. Ahí estamos.
2: Sí, sí, sí. Y fíjate, ahorita en Facebook me ha estado saliendo un montón de páginas ecuatorianas. Por alguna razón.
0: Sí, sí, sí.
2: De páginas ecuatorianas y dicen, ganaron un partido arreglado y andan de créditos que se ganaron el mundial, que no sé qué. Pero no, la neta es que nadie empezó y lo decía. Si tienen la oportunidad, en TikTok hay un moped que se llama Juanito Godínez. Uh-huh. Y decía, vatos, nosotros no hicimos nada. Ustedes solitos se pusieron, en cuanto supieron que iban contra México, empezaron a tirar habladas y evidentemente México respondió.
0: Ahí fue, la afición mexicana es así, sí. Los mexicanos somos así. Te metes con la virgencito, con la selección y papá, ¿pa' qué quieres?
2: Sí,
0: la verdad,
2: sí.
0: O sea, te metes con las mamás,
2: sí.
0: Con la virgencito, con la selección, es lo más sagrado que tiene un mexicano. Entonces, los ecuatorianos intentaron ningunearnos, sí. Intentaron peluciarnos, intentaron hacernos sentir como que nuestra selección no tenía el poder de sacarlos. Decían que iban a dar el aztecazo, que ante los 80,000 asistentes México iba a llorar y que qué bonito iba a ser ver un estadio completo llorando. Pues sí. No fue así. Se cayó el estadio. Desde el Ángel de la Independencia hasta la Minerva, el Zócalo.
2: Mismo San Andrés ayer estaba festejando en el centro. Entonces, pues mira, es lo que decíamos, quien escupa para arriba en la cara le cae. Y pues ni modo, está. Ni modérrimo dirían por ahí.
0: Y ni modérrimo.
2: Vámonos al corte.
0: Y la que juegue.
2: Vámonos al corte, Lelito.
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1: En Mezcla FM son las 11 con 16 minutos.
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1: En Mezcla FM son las 11:46.
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12:07, bienvenidos a las movidas de la potrilla, señoras y señores, en este ya miércoles, ombligo de semana, primero de julio, y bueno, con mucha alegría, mucha algarabía, porque ayer todo mundo puso su santo de cabeza, todo mundo quería bailarle a los dioses aztecas y nos hicieron el milagro, señores. Vamos a octavos de final en esta justa de fútbol y bueno, pues nos toca enfrentarnos, nada más y nada menos, y dice enfrentarse, ¿verdad? Enfrentarnos, dice Lupita Hernández, como si nosotros estuviéramos en la cancha, pero bueno, nosotros somos afición y la vibra se siente, obviamente, ¿verdad? Sobre todo a la banda que estuvo y tuvo la oportunidad de estar en el Azteca el día de ayer, bueno, pues se vivió la pasión del fútbol y ahora nos toca ir contra la selección de Inglaterra. A ver cómo nos va. Yo siento que la selección mexicana hoy sí se está poniendo la verde y nos puede dar sorpresas, porque acuérdense, está la pregunta, y si sí, vamos a tener mucha fe. Señores, de aquí hasta las 3 de la tarde nos vamos a estar comunicando a través del 294-146-255, a través del 94-228-17. Vamos a arrancar este primero de julio con la mejor actitud. Vámonos con esto, Grupo Sentimiento, Amor por Internet. Súbele, son movidas en Mezcla FM.

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Ya en este momento las 12:36, avanzamos con más música en el 104.7, la mejor música siempre. Por acá tenemos saludos para la comadre Erika Fonseca, que nos anda escuchando como todos los días, las 24 horas, los 365 días del año, sin duda, ¿verdad? Allá en Ciguapa, el abrazo, y a toda la flota que nos está escuchando también allí en Calería, en Villacomuapan, en Tilapan, bueno, en todas las comunidades de San Andrés Tuxtla. Y déjenme les cuento antes de irnos con música que Yuridia, la ex académica, pues nuevamente sorprende a sus fans, ya que la cantante sonorense anunció que este 2 de julio, o sea, mañana, dos nuevas canciones que servirán como el adelanto de su próximo material discográfico va a ser lanzado, pero esto en el ámbito del regional mexicano. Todos los temas que llegarán a las plataformas son Eres mi nada, Tu pasado y tú. La noticia ha emocionado a seguidores, especialmente porque pues Yuridia comenzó a compartir pequeños adelantos de las canciones en sus redes sociales, donde dejó ver un poco del sentimiento e intensidad que caracterizan su voz. Y es que hay que destacar que precisamente Yuridia va de la mano con nada más y nada menos que Edén Muñoz en la carrera del regional mexicano. Destacar que Edén Muñoz pues es una de las grandes voces, pero también un gran compositor de esta área. Y bueno, la ex académica está bien asesorada y va trancazo tras trancazo en el mundo del regional mexicano. 12:37, nos vamos con música. Aquí llegan Los Ángeles Azules con esto que se llama Se Agradece. Son movidas en Mezcla FM, la mejor música siempre.

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1: En Mezcla FM son las 12 con 45 minutos.
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Solamente 8 minutos nos separan de la 1 de la tarde en Mezcla FM, la mejor música siempre. Recuerda 294-140-6255, número en cabina para que te comuniques conmigo y te ponga tu rola favorita. Nos vamos con esto del señor Rigo Tobar, se llama Macondo, 8 para la 1.

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1: En Mezcla FM son las 13 horas con 15 minutos.
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3:41 en Mezcla FM, la mejor música. Siempre seguimos con buena música. Por acá nos piden poner la del último rodeo de Tommy Ramírez con sus sonorítmicos. Saludos en cabina a los de Mazumiapan, Ranchoapan, Los Méridos, Elota, Huilapan, Azochío. Ándele, saludos al buen amigo, el vecino de Tlalixcoyan. Por acá saludamos y felicitamos al niño Cristian Alexander Baltasar Xolo, que está cumpliendo un año más de vida de parte de sus abuelitos, el señor Miguel Baltasar y su abuelita Rosa Toto, de parte de su papá Pumba y sus hermanitos, que lo quieren mucho, que lo aman mucho por ser un buen niño, que siga siempre echándole ganas. Allá en Ranchoapan, muchas, muchas felicidades a nuestro amiguito Cristian Alexander Baltasar, hoy que está despegando un ojito más de su calendario particular. Le deseamos lo mejor del mundo, que se la esté pasando bien bonito. Y aquí están las mañanitas para nuestro amigo que pues no nos ponen por ahí cuántos años está cumpliendo, pero que sabemos que hoy es un día muy especial.

0: 3:44 y vamos a bailar con esos señores. Hugo Ruiz, dale maraca, son movidas. Arre con la que barre.
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1: En Mezcla FM son las 13 horas con 47 minutos.
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0: ¡Ándale! Ahí están los Carquis. Bailamos con Que Cheque la Macana en Mezcla FM, la mejor música siempre. Y bueno, pues recuerden que a través del 294-146-255 pueden hacer llegar sus mensajes en Mezcla FM, la mejor música siempre. Vamos a bailar y disfrutar con esto, el ritmo y el sabor inconfundible de los Carquis de Guerrero para el Mundo. 13:54. Así que a darle, mi gente, y a seguir moviendo el bote.
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1: En Mezcla FM son las 14 horas con 15 minutos.
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7: Las 2:17, avanzamos con este espacio musical. Vamos con los Flamers, La Negra Tomasa, 2:17, son movidas en Mezcla FM.

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6:34. ¡Ah, qué bárbaro! Vamos a bailar con eso que se llama Procura. Son los socios del ritmo en Mezcla FM, la mejor música. Siempre estamos a 29 grados aquí en San Andrés. Soleado, esperábamos algo de lluvia, pero bueno, por lo menos estamos tranquilitos en este momento. Y si usted va a transitar sobre el Boulevard 5 de Febrero, pues extreme precauciones porque pues siguen los trabajos precisamente de mejoramiento del Boulevard. Así que nos vamos con los socios del ritmo Procura. Cuando faltan 25 minutos para las 3 de la tarde en Mezcla FM.

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1: En Mezcla FM son las 14 horas con 46 minutos.
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8: 12 minutos nos separan de las 3 de la tarde. Por acá tengo saludos para el buen Drácula Etzcuni, para doña Teresita frente a las instalaciones de Mezcla FM, y también para doña Petra allá en Barrio Campeche. A mi amiga Carmen allá en Buenavista y a todos los amigos taxistas. Señores, yo me despido, pero regreso a las 5 en A la Carta. Mientras tanto, que tengas buen provecho. Aquí está mi ranchito, La Chingada, Alfredo, el Pulpo.

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3: ¿Qué tal, queridos hermanos, hermanas? Sean bienvenidos a este inicio de este maravilloso programa titulado Soluciones, donde con fe y decisión todo tiene solución, a cargo de la más grande consultora, astróloga, parapsicóloga, mentalista, reina en la comunicación extrasensorial, tarotista mayor y reconocida internacionalmente como la mente maestra, Amanda Zúñiga Martínez. Sean ustedes bienvenidos, estimados oyentes. Aviso importante, aviso muy importante a todas las personas, al público en general. Nos han estado hablando, señores, de Acayucan, de Costoleacá, que de hecho me han visitado, y de diferentes lugares. Me hablaron también de Coatzacoalco, señores. Muchos lugares me están hablando. Y es en relación, porque nosotros tenemos publicidad también allá, en la centro naturista que vamos a abrir. Quiero decirles que por motivo de esto, el día sábado me voy a ausentar. Voy a estar todavía dando consultas el día de hoy, el día de mañana, el viernes. El sábado no voy a abrir las puertas de mi consultorio, ni sábado ni domingo, porque voy a estar apoyando a mi hija en el arreglo, en la, ¿cómo le puedo explicar? En lo que vamos a estar preparando, porque estamos preparando el centro de Acayucan y, por supuesto, voy a apoyar a mi hija. El sábado no voy a estar en el consultorio, no voy a abrir las puertas, voy a estar en Acayucan, donde estaré ayudando a mi hija, pues, en la apertura, que no es el sábado, pero sí vamos a estar arreglando el consultorio. Así es que el sábado no voy a estar en San Andrés, pero ya, si usted hoy necesita tener una entrevista personal con una servidora cara a cara, frente a frente, pues hoy, miércoles, jueves, el día de mañana jueves, el viernes, perfectamente bien, horario normal. Solamente el día sábado y domingo no voy a estar. 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
4: ¿Es usted una persona que sufre, trabaja y no progresa, ama y no es correspondido o correspondida en el amor? quiere regresar a ese hombre o mujer que le hace feliz. 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Sé que hay muchas personas desesperadas en busca de ayuda, pero por culpa de terceras personas ha perdido su fe. Venga a ver con sus propios ojos que todavía hay personas como Amanda Zúñiga Martínez que sí le dará solución a todos sus problemas. Tú, amigo o amiga que me escucha, que piensas que Dios te abandonó, recuerda que nunca abandona, que tampoco te dará más carga de la que puedas llevar. Pero al dirigir sus pasos con la maestra Amanda, su carga se irá, querido radioescucha. Recuerda que venimos de la mano de Dios para aliviarte de todos tus problemas que tienes en el hogar, la agricultura o incluso su salud. No piense que su mal no tiene solución, hermano. Consulta a la maestra Amanda Zúñiga Martínez, pero hazlo hoy antes de que sea demasiado tarde. Ven y no dudes que aquí encontrarás la solución a todos tus problemas.
3: 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Quiero recordarles que si usted quiere participar en este maravilloso programa titulado Soluciones, usted tiene que escribirme una carta marcada con un seudónimo calificativo, la fecha de nacimiento correcta, la puedes enviar por correo a mi dirección ya mencionada o la puedes llevar tú directamente. Tengo un buzón en la puerta de la casa y la puedes entrar o mandarla con alguien que te la coloque en mi buzón y tu carta será leída en un término de 3 días, al igual que tu mensaje. Ahora, si tú quieres que esto sea más rápido, más directo, lo puedes hacer a través de un mensaje de WhatsApp o un mensaje de texto de la misma forma, mandándome tu nombre, fecha de nacimiento, el problema que tú quieres que tratemos a través de la radio o, por supuesto, directamente también lo puedo hacer si lo mandas por WhatsApp o mensaje de texto. Si no sabes escribir, si no ves bien el teléfono, puedes poner a una persona que te lo escriba, solamente que con los datos reales tuyos. Esto me lo vas a enviar a mi línea telefónica 722-430-2018. No hay pierde. 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Soy Amanda Zúñiga Martínez, la mente maestra, y te exhorto a escuchar todos los días mi programa a través de esta radio, en mi programa titulado Soluciones.
4: A través de los tiempos, muchas personas viven tristemente en la miseria, apenas consiguen para el gasto, muchas veces causados por un mal. Y otros dicen, con este poco me conformo. Hermana, hermano que me escucha, no dejes que la duda en lo sobrenatural lo lleve al camino de la miseria. Pone sus conocimientos del pasado fundados en el presente para que el día de hoy le ponga fin a todos tus problemas. ¿Quieres emprender un negocio pero no sabes si irá bien? ¿Acaso quieres vender un terreno y por más que intentas no lo logras? ¿Quisiera que su negocio o tienda tenga más clientes? ¿Acaso quieres limpiar un negocio antes de abrirlo? Venga a darle fin a todos sus pesares y dé un firme paso para cambiar su vida, querido oyente. No somos doctores, pero con nuestros conocimientos herbolarios podremos darle alivio a muchos males. ¿Acaso sufre usted diabetes, hipertensión, reumatismo, alcoholismo? ¿O acaso quieres embarazarte? ¿O tal vez la enfermedad que enfrentas por más que acudes a doctores no ves alivio? Con métodos ancestrales pondrá fin a esos problemas que tanto tiempo llevas intentándolos resolver. Recuerda que un consejo a tiempo siempre, siempre será de gran ayuda. La mente maestra.
3: Tengo el primer mensaje del día de hoy. Me dice, maestra, me da mucho gusto en verdad que usted como mujer nos esté representando en lo que es el gremio de la parapsicología y la astrología. Yo soy una seguidora, maestra, de esto y me toca hoy. Fíjese que yo soy mujer y me desenvuelvo en un ambiente que es muy hostil con las mujeres, y yo sé que también en ese trabajo pues oigo que hay más hombres en lo que es en la medicina naturista y el ocultismo. Veo que siempre son hombres los que trabajan y por lo tanto me siento en confianza de decirle a usted que me he sentido muy mal. Maestra, yo soy doctora, pero sé que hay cosas extrañas, ya que verdaderamente me ha tocado verlo en el gremio en el que me desempeño en el trabajo, y quiero decirle que estoy sintiendo cosas muy fuertes, muy extrañas. Médicamente, maestra, yo estoy perfectamente bien, mi esposo está perfectamente bien y nosotros ya tenemos 10 años de matrimonio y yo no he podido ser madre. Hemos hecho todo, todo y más. Inclusive hemos acudido por la desesperación hasta a la reproducción in vitro. Y lamentablemente ha sido en vano, maestra. Confío en usted, veo capacidad, veo honestidad a través de sus palabras. Dígame, yo que soy mujer de ciencia, ¿me están dañando sí o no? Porque yo sé que existe la maldad, lo he vivido en carne propia, y dígame si lo que estoy pensando es real. Pues bien, querida amiga, sí vi tu fecha, no la voy a dar, por el mismo motivo de que no escribiste ni siquiera un seudónimo y porque quiero ser muy directa y precisa contigo. Sí, la maldad existe. Te puedo decir que existe más la misma maldad que la misma bondad. Es tan tal que yo no me ciego, mi amor, entre la evidencia. Yo sé que tú has visitado diferentes charlatanes, pero eres una mujer muy guapa y lo que te ha dado desconfianza es que te enamoran, que quieren salir contigo a escondidas de tu marido, y por eso tú decidiste ya no curarte, porque tú sabes que lo que está pasando contigo no es natural. Si te has dado cuenta que no me platicaste acerca de lo que pasa con tu pantaleta, yo lo sé, y sé que es real lo que has visto ahí. No es que te lo imaginaste, no es cosa de tu mente, es una realidad, yo lo he vivido. Mira, mi amor, yo he visto gusanos salirle de la boca a niños. Niños que no están enfermos, que es porque hay una maldad, porque hay un daño. He visto gente que lo que defeca es puro gusano y no están podridos. Así que tú no te preocupes, mi amor. Ven a verme con toda la fe, con toda la confianza. Así como yo creo en la ciencia y tú crees en lo paranormal, vamos a unir nuestras fuerzas para que puedas ser madre. Porque lo que te tienen es un trabajo muy oscuro y negro. Pagaron mucho dinero para hacerte esta maldad. Y es esa persona que tú sabes que es la ex esposa de tu marido, porque lamentablemente ustedes tuvieron antes de él divorciarse una relación y por eso él se quedó contigo y ella no te lo perdona. Esa mujer, siendo brujo de Catemaco, se ha ido al DF, ha ido a varios lugares a dañarte. No es uno, no son varios trabajos de brujería que ella te ha hecho a ti. Y yo tengo en mis manos el poder. Vamos a unir las ciencias y por supuesto lo paranormal. Te recuerdo que estoy en mi centro todos los días, en este caso solamente voy a faltar el sábado, nada más, porque voy a estar en Acayucan apoyando a mi hija. Señores, me despido. Gracias por sus sintonías.
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1: En Mezcla FM son las 15 horas, con 18 minutos.
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1: En Mezcla FM son las 15 horas con 46 minutos.
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1: En Mezcla FM son las 16 horas con 18 minutos.
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1: En Mezcla FM son las 16 horas con 45 minutos.
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12: Ya son las 5:05, mi gente hermosa, ¿cómo están? Bienvenidos a La Carta, donde ustedes hacen la programación. Hugo Ruiz, Medley Grupero. Y se le...

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1: En Mezcla FM son las 17 horas con 20 minutos.
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1: En Mezcla FM son las 17 horas con 45 minutos.
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17:48. Nos vamos a escuchar mañana en punto de las 12 del día. Te vas a quedar con Javi a continuación. Así que el día de mañana nos escuchamos. Que tengas excelente tarde.

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